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0: Palmera Vitarte, que está por acá bailando en esa noche de fiesta. Un saludo grande para el amigo Pedrito Ivango, que es recontra fanático, super hincha de Agua Marina.
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traición. Dios lo ve todo. Ninguna cosa se esconde de su mirada santa. Dios lo ve todo. Ninguna cosa se esconde de su mirada santa. No existe secreto, mentira, ni traición que quede oculta ante su presencia. Él es el Alfa y la Omega, el principio y el fin, aquel que contempla la tierra con sabiduría absoluta y entendimiento eterno. Cuando has sido herido, cuando el peso de una traición amenaza con quebrar tu espíritu, cuando la injusticia te rodea y sientes que ya no puedes más, es posible que en tu dolor te preguntes si Dios realmente lo ha notado. Quizá alzas tu voz entre lágrimas y clamas, preguntando por qué lo permitió, por qué guardó silencio, por qué no intervino justo en el momento de tu quebranto. Pero te aseguro, en el amor del Señor, que ni una sola lágrima ha caído de tus ojos sin que Él la haya visto. Ninguna injusticia ha pasado desapercibida ante el Dios justo. La Escritura nos recuerda en Proverbios 15:3, los ojos de Jehová están en todo lugar, mirando a los malos y a los buenos. Esto significa que no hay engaño, crueldad ni pecado que escape a la atención del Creador del cielo y de la tierra. Los impíos pueden pensar que han burlado el juicio divino, que sus actos permanecen ocultos, que han logrado salirse con la suya. Pero Dios conoce. Él escudriña el corazón de cada hombre y de cada mujer. Discierne los pensamientos y las intenciones. Va más allá de las apariencias. No se deja engañar por palabras ni se sorprende ante los planes perversos. Piensa en Agar, la sierva de Sara, en el libro de Génesis. Fue tratada con desprecio, echada al desierto, sola y herida, vagando sin rumbo. Y sin embargo, en ese lugar de quebrantamiento, el Señor vino a su encuentro. Allí, ella le dio un nombre, el Roi, que significa el Dios que me ve. No había sido olvidada, no era invisible. Dios la había contemplado desde el principio, y en su compasión, proveyó para ella incluso en medio de la aflicción. Lo mismo es verdad para ti. Cuando te traicionan, cuando te desprecian, cuando murmuran a tus espaldas y se levantan contra la obra de Dios en tu vida, puedes tener la certeza de que el Señor lo ve todo. Él no observa desde lejos, no es indiferente. Él contempla, y en su tiempo perfecto, actuará. Considera también la historia de José. Sus propios hermanos lo vendieron como esclavo, lo aborrecieron, conspiraron contra él, convencidos de que lo habían eliminado para siempre. Pero Dios vio. Cuando fue falsamente acusado, encarcelado injustamente, abandonado en la oscuridad por un delito que no cometió, Dios vio. Aunque parecía que la maldad había vencido, Dios seguía teniendo el control. Estaba dirigiendo cada detalle, moviendo piezas invisibles, preparando a José para algo mayor. Y al final, la justicia de Dios se manifestó. José no solo fue rescatado del encierro, sino que fue exaltado a un lugar de honra. Y aquellos que buscaron destruirlo, terminaron postrados ante él. La justicia divina no siempre se revela como esperamos, ni en el momento que deseamos, pero nunca deja de llegar. Nadie puede escapar a su juicio, ninguno puede burlar su sabiduría. El soberbio será humillado, el malvado enfrentará las consecuencias de sus actos, el inocente será vindicado. Quizá no suceda de inmediato, quizá no ocurra según nuestra visión, pero Dios es fiel y juzgará toda maldad conforme a su perfecta justicia. Y cuando estés herido, cuando te sientas ignorado, cuando dudes de que algún día llegue la justicia, recuerda que Dios está mirando. Él no ha apartado su rostro de ti, no ha pasado por alto tu dolor, ni ha ignorado una sola lágrima derramada en silencio. Las mismas manos que formaron los cielos, que colgaron las estrellas en su lugar, que sostienen el curso de las naciones, son las que también sostienen tu vida con ternura infinita. Aquel que pronunció la creación con su palabra es el mismo que te vela día y noche con fidelidad inquebrantable. La venganza pertenece al Señor. Esta verdad recorre las páginas de la Escritura como un hilo dorado, revelando tanto la justicia incorruptible como la misericordia insondable de Dios. Cuando somos heridos, traicionados, cuando alguien se opone a lo que Dios está haciendo en nosotros, la carne clama por represalia. Nuestro corazón humano anhela justicia, pero una justicia moldeada por nuestro dolor. Queremos que otros sientan lo que nos hicieron sentir, que sangren como sangró nuestra alma, pero la palabra de Dios nos señala otro camino. Romanos 12:19 declara: no tomen venganza, hermanos míos, sino dejen el castigo en las manos de Dios, porque está escrito: mía es la venganza,
Yo pagaré, dice el Señor. Hay una razón santa por la cual la venganza le pertenece solo a Él y no a nosotros. Nuestra justicia está quebrantada por el pecado. Nuestras emociones, como olas impetuosas, nublan la visión espiritual. Solo vemos una parte, solo sentimos una cara de la historia. Nuestra ira, por legítima que parezca, puede alejarnos de la voluntad perfecta de Dios. Pero Él, el justo juez, lo ve todo con ojos puros. Nada se le escapa. Conoce cada intención, cada pensamiento oculto, cada verdad que aún no ha sido revelada. Su juicio no está contaminado por impulsos humanos, sino que fluye desde la verdad absoluta y eterna. Observa la historia de David y Saúl. Saúl, un rey devorado por la envidia, persiguió a David sin causa, con odio desbordado. David tuvo oportunidades para acabar con él, para hacer justicia con sus propias manos. Incluso sus hombres lo animaron, creyendo que aquel momento era la oportunidad divina. Pero David no cedió. No tomó para sí lo que solo pertenece a Dios. Reconoció que Saúl, a pesar de su caída, seguía siendo el ungido del Señor. David eligió esperar en Dios, confiar en su tiempo, en su justicia. Y Dios actuó. Saúl encontró un final trágico, no por manos humanas, sino por la mano soberana de Dios. David no se elevó por su fuerza, sino por el diseño divino. Cuando la venganza mora en el corazón humano, se vuelve un veneno. Corrompe el alma, endurece el espíritu y enciende un fuego que devora a todos a su paso. No solo luchamos contra los que nos hirieron, sino que, en lo más profundo, nos levantamos contra Dios mismo, cuestionando su autoridad, su tiempo, su fidelidad. Nos convertimos en jueces de nuestra propia causa, porque tememos que Él no obrará como esperamos. Pero su justicia no llega tarde, no vacila, no falla. Él sabe cuándo y cómo actuar en favor de sus hijos. Piensa en los hermanos de José. Lo vendieron como esclavo, impulsados por la envidia y el rechazo. Creyeron que lo habían eliminado, que su historia había terminado. Pero Dios observaba, y nada de lo que José sufrió fue en vano. Ninguna lágrima fue desperdiciada. Ninguna injusticia quedó sin respuesta. Años después, aquellos mismos hermanos temblaban ante José, ahora poderoso. Pero José no se vengó, no les devolvió el mal. Comprendió que Dios había estado obrando en todo momento, incluso en medio de la traición. La justicia se cumplió, pero no fue la del hombre. Fue la justicia de Dios, pura, santa y perfecta. Cuando albergamos el deseo de venganza, en realidad nos aferramos a cadenas invisibles que aprisionan el alma. La amargura, la ira y el odio no solo nos encarcelan, sino que lentamente consumen nuestra libertad interior. A menudo creemos que al devolver mal por mal encontraremos alivio o justicia, pero es todo lo contrario. Cuanto más perseguimos la venganza, más cautivos quedamos de su veneno. En cambio, cuando entregamos ese dolor a Dios, cuando colocamos la justicia en sus manos santas, se rompe el yugo que nos oprime. Entonces podemos avanzar en fe, con la certeza profunda de que Él se encargará de cada injusticia en su tiempo perfecto. Ningún malvado escapa al juicio de Dios. Aunque parezca que han triunfado, que han burlado la justicia humana, que su pecado ha quedado impune, Dios no puede ser burlado. Él ha dicho que la venganza le pertenece y su palabra no falla. Nadie escapa a la justicia divina. El altivo será humillado. El opresor enfrentará su día de juicio. El mentiroso, el traidor, el inicuo, todos comparecerán ante Él. Ningún crimen, ninguna traición, ningún acto de crueldad permanece oculto a los ojos del Todopoderoso. Él pagará a cada uno según sus obras, juzgará con justicia, y su juicio será santo y perfecto. Dios te llama a perdonar. No es una sugerencia, ni una opción que puedas elegir según tus emociones. Es un mandato claro y solemne. Jesús dijo en Mateo 6:14-15: Porque si perdonan a otros sus ofensas, también los perdonará a ustedes su Padre Celestial. Pero si no perdonan sus ofensas a otros, tampoco su Padre les perdonará a ustedes las suyas. Estas palabras no son ligeras ni simbólicas, revelan una verdad espiritual profunda. El perdón no se trata únicamente de la otra persona. Tiene que ver con el estado de tu alma, con la intimidad de tu relación con Dios. Retener el perdón es como llevar una cadena pesada sobre el corazón, una carga que oprime solamente al que la lleva, mientras el otro sigue su camino sin afecto ni peso. El perdón es una de las cosas más difíciles que Dios nos pide, porque desafía nuestra naturaleza humana.
Cuando somos heridos, nuestro instinto es aferrarnos al dolor, levantar murallas, protegernos, asegurarnos de que el daño no se repita. Queremos que el otro sufra como nosotros sufrimos. Buscamos justicia, y muchas veces esa justicia se transforma en sed de venganza. Pero Dios nos llama a algo más alto. Nos invita a soltar la rabia, la amargura y el resentimiento y a rendir todo a sus manos fieles. Jesucristo mismo nos mostró el camino del perdón cuando colgado en la cruz, golpeado, humillado, clavado por aquellos que vino a salvar, tuvo todo el poder para aniquilar a sus verdugos. Pudo haber invocado legiones de ángeles, pudo haber exigido justicia inmediata, pero en lugar de eso, alzó su mirada al cielo y dijo: Padre, perdónalos, porque no saben lo que hacen. Lucas 23, 34. Ese perdón no nace del corazón humano, es de origen divino. Y sin embargo, es ese mismo perdón al que somos llamados a extender a los demás. Muchos piensan que perdonar significa excusar lo que se hizo, minimizar el daño o actuar como si nada hubiese pasado. Pero ese no es el verdadero perdón. Perdonar no es justificar el pecado. Tampoco implica que debas volver a confiar ciegamente. El perdón no significa necesariamente que debas permitir que esas personas regresen a tu vida. Perdonar no se trata de ellos, se trata de ti y de Dios. Es una decisión sagrada que rompe las cadenas con las que el enemigo intenta aprisionarte. Él quiere que te aferres a la falta de perdón, porque conoce muy bien cómo corrompe tu corazón. La falta de perdón se convierte en amargura, y la amargura envenena tu alma. Endurece tus sentimientos, oscurece tu visión espiritual y te impide recibir la paz que el Señor anhela derramar sobre ti. Te aleja de Dios porque Él ya te ha dicho que si no perdonas, tampoco serás perdonado. El enemigo desea verte atrapado en ese ciclo de dolor repetido, reviviendo una y otra vez las heridas, manteniéndolas abiertas, impidiéndote sanar. Pero Dios te llama a algo más alto. Él te llama a la libertad. Mira a José. Sus propios hermanos lo traicionaron, lo vendieron como esclavo, lo abandonaron como si no valiera nada. Tenía todos los motivos para odiarlos, toda la justificación humana para vengarse cuando llegó al poder. ¿Pero qué hizo? Los perdonó. Escogió ver la mano de Dios aún en medio de su sufrimiento. Les dijo en Génesis 50:20, «Vosotros pensasteis mal contra mí, mas Dios lo encaminó a bien». Esa es la visión de alguien que ha entregado su dolor a Dios, de alguien que ha decidido no permitir que la amargura eche raíces en su alma, de alguien que entiende que perdonar no es debilidad, sino fortaleza nacida del Espíritu. Perdonar no es olvidar, no es actuar como si nada hubiera ocurrido, pero sí significa rendir ante Dios el derecho a tomar justicia por mano propia. Significa confiar en que Él ha visto cada herida, cada injusticia, y que en su tiempo perfecto Él se encargará. Perdonar es un acto de fe. Es creer que Dios es tu defensor, que Él sanará tu corazón, que Él manejará la situación mejor de lo que tú jamás podrías. Algunas heridas son profundas, algunas traiciones parecen imposibles de perdonar, pero el perdón no es algo que logres en tus propias fuerzas. Es una obra que Dios hace en ti cuando te rindes a Él, cuando decides perdonar, aunque tus emociones aún no lo entiendan. En ese momento, Dios interviene. Él te concede gracia. Él comienza a sanar. Él empieza a levantar la carga que has llevado por tanto tiempo. Hay personas que viven toda su vida atrapadas en la amargura, sin llegar jamás a experimentar la plenitud de lo que Dios tenía para ellas, simplemente porque se negaron a perdonar. Pero ese no es el deseo de Dios para tu vida. Él quiere que camines en libertad, que sueltes la carga, que confíes en Él con la justicia, con la sanidad, con la restauración. Y todo comienza con el perdón. Dios usa el dolor para tu crecimiento. Esta es una verdad que muchas veces resulta difícil de aceptar, especialmente en medio del sufrimiento. El dolor es algo que evitamos por naturaleza, algo por lo que oramos pidiendo ser librados, algo que nos parece injusto cuando llega. Pero Dios nunca permite el dolor sin un propósito. Cada lágrima, cada dificultad, cada prueba está formando en ti el carácter de la persona que Él te ha llamado a ser. Nada se pierde en las manos de Dios. Aquello que el enemigo planea para causar daño, el Señor lo puede transformar en un instrumento que fortalece nuestra fe, moldea nuestro carácter y nos acerca más íntimamente a su presencia. Las Escrituras están llenas de relatos de hombres y mujeres que atravesaron el sufrimiento y el dolor, no porque Dios los hubiera olvidado,
sino porque él los estaba preparando para un propósito más grande. Consideremos a Job, un hombre íntegro, intachable ante los ojos de Dios, y aún así perdió todo, su familia, su riqueza, su salud. Su aflicción fue tan profunda que hasta sus amigos más cercanos llegaron a pensar que debía haber pecado. Sin embargo, Dios nunca lo abandonó. El dolor de Job no fue en vano. Fue una prueba de fe, un crisol, donde su confianza en el Señor fue purificada. Y al final, Dios le devolvió todo lo que había perdido, y aún más. También está José, traicionado por sus propios hermanos, arrojado a una cisterna, vendido como esclavo, acusado injustamente, encerrado en una prisión. Cada paso de su camino parecía añadir una nueva capa de sufrimiento, un nuevo golpe a sus sueños. Pero no era un castigo, era preparación divina. Si no hubiera sido traicionado, nunca habría llegado a Egipto. Si no hubiese sido acusado falsamente, nunca habría conocido al copero del faraón en prisión. Y si no hubiera sido olvidado en aquella celda, nunca habría sido exaltado al lugar exacto y en el momento preciso para salvar a su familia del hambre. El dolor de José no fue en vano. Formaba parte del diseño perfecto de Dios para colocarlo justo donde debía estar. El dolor desmantela nuestras ilusiones de control. Nos hace humildes. Nos obliga a reconocer cuánto necesitamos a Dios. Cuando todo marcha bien, cuando la vida sigue el curso de nuestros planes, es fácil apoyarnos en nuestras propias fuerzas. Pero el sufrimiento nos lleva al suelo. Nos recuerda que no tenemos el control, que no podemos remediarlo todo, que necesitamos desesperadamente la presencia y el poder de Dios. Y en ese lugar de entrega total, algo glorioso sucede. Nuestra fe se profundiza. Aprendemos a confiar en Dios de una forma que antes no conocíamos. Descansamos en Él. Dependemos de su fuerza y no de la nuestra. Pablo lo comprendió cuando escribió en 2 Corintios 12, 9. Pero él me dijo, «Te basta con mi gracia, pues mi poder se perfecciona en la debilidad. Por eso, con mucho gusto habré de jactarme más bien en mis debilidades, para que permanezca sobre mí el poder de Cristo». Pablo llevaba una espina en la carne, una carga que le producía un dolor intenso, algo que rogó al Señor que le quitara, pero Dios no lo hizo. En lugar de eso, usó esa debilidad para revelarle que su gracia era más que suficiente. A veces, el dolor que tanto anhelamos que Dios elimine es precisamente lo que Él está usando para manifestar su poder en nuestras vidas. El sufrimiento nos refina como el oro en el fuego. Quema nuestras impurezas, nuestro orgullo, nuestra autosuficiencia, y deja tras de sí una fe más pura, un carácter más firme, un corazón rendido por completo a la voluntad de Dios. Es en el horno de la aflicción donde llegamos a ser lo que Él nos ha llamado a ser. Hay lecciones que solo se aprenden en el dolor. Hay una profundidad en la relación con Dios que solo se alcanza en el valle, en esos momentos donde no nos queda nada más que Él. El dolor también nos enseña compasión. Cuando hemos sufrido, podemos comprender mejor el sufrimiento de los demás. Podemos consolarlos, alentarlos, caminar junto a ellos con la misma gracia que Dios nos ha brindado. Nuestras heridas se transforman en testimonio. Aquello que el enemigo quiso usar para destruirnos se convierte en el instrumento que Dios usa para equiparnos a fin de ayudar a otros. Dios no desperdicia el sufrimiento. Lo que parece una fractura es, en verdad, el proceso de ser hechos de nuevo. Lo que creemos que es el final, muchas veces es solo el comienzo de algo mucho más grande. Lo que parece una temporada de sufrimiento, en realidad puede ser una etapa de preparación divina. En medio del dolor, el Señor está obrando silenciosamente en lo profundo de tu ser. Te está formando, refinando, fortaleciendo. Y cuando pases por el fuego de la prueba, no saldrás igual. Saldrás más fuerte, con mayor sabiduría, con un corazón más conformado a la imagen de Cristo. La justicia de Dios es santa y perfecta. En un mundo donde la corrupción parece dominar, donde la mentira y el engaño prosperan, donde los inocentes sufren mientras los malvados se enriquecen, fácilmente podemos preguntarnos si algún día se hará justicia verdadera. Vemos a muchos actuar con impunidad y el corazón humano se inquieta, pero el Señor, en su santidad, lo ve todo. Él no es indiferente al mal. Su justicia no se parece a la de los hombres, que es limitada, demorada o parcial. Su juicio nunca llega tarde, nunca es influenciado, nunca se equivoca. Es justo y llega en el momento preciso,
de la forma exacta, como declara la Escritura en Deuteronomio 32, 4. Él es la roca, sus obras son perfectas, y todos sus caminos son justos. Es un Dios fiel, que no comete injusticia. Recto y justo es Él. A diferencia de los jueces humanos, que pueden ser seducidos por el poder, el dinero o las influencias, nuestro Dios es incorruptible. No cierra los ojos ante la maldad. No ignora las transgresiones. No absuelve al culpable sin arrepentimiento. Él es el juez supremo y su veredicto es final. En muchas etapas de la vida, sentimos el peso de la injusticia sobre nuestros hombros. Observamos cómo prosperan los que engañan, los que destruyen, mientras los que han sido fieles atraviesan dificultades y aflicciones. En medio de esa tensión, la duda quiere entrar. ¿Dónde está Dios? ¿Por qué permite esto? Pero la palabra nos consuela y nos recuerda en el Salmo 37, 7. Guarda silencio ante el Señor y espera en Él con paciencia. No te irrites ante el éxito de otros, de los que maquinan planes malvados. Que aún no haya llegado la justicia no significa que no llegará. El tiempo de Dios no es como el nuestro. Su paciencia no es debilidad, sino un acto de misericordia que concede oportunidad al arrepentimiento antes de que caiga el juicio. Considera a Faraón en el libro de Éxodo. Oprimió al pueblo de Dios, los esclavizó y endureció su corazón ante múltiples advertencias. Por un tiempo parecía invencible, gobernando con mano de hierro. Pero Dios ya había determinado el final de la historia. Las plagas que azotaron Egipto no fueron casualidades. Fueron manifestaciones claras de la justicia divina. La soberbia de Faraón lo condujo a su ruina y terminó ahogado en el Mar Rojo mientras los oprimidos marchaban libres. La justicia se manifestó con precisión divina en el momento señalado por Dios. Otro reflejo del actuar justo de Dios se halla en la historia de Amán, en el libro de Esther. Un hombre de gran influencia tramó la destrucción del pueblo judío y planificó la muerte de Mardoqueo, erigiendo una horca para ejecutarlo. Estaba convencido de que nada fallaría en su plan. Sin embargo, en un giro asombroso, la misma trampa que había preparado para otro se convirtió en su propia condena. Amán murió colgado de la misma horca que él mismo construyó. Así obra Dios. Los malvados pueden conspirar, tramar en secreto y aparentar una fuerza imparable, pero finalmente caerán por las mismas redes que tendieron. La justicia divina no se limita a castigar al impío, sino que también exalta y vindica al justo. Cuando José fue arrojado a prisión por un crimen que no cometió, a simple vista parecía que la injusticia había triunfado. Pero el Señor, en su soberanía, ya había preparado un propósito mayor. Elevó a José desde la oscuridad del calabozo hasta la autoridad en palacio, convirtiéndolo en un testimonio viviente de que ningún agravio puede frustrar el plan eterno de Dios. Lo que el hombre intentó para mal, Dios lo tornó en bien. Una de las más profundas revelaciones de la justicia divina se manifestó en la cruz de Jesucristo. La humanidad, culpable de pecado, merecedora del juicio y completamente incapaz de salvarse por sus propios medios, fue alcanzada por una gracia inmerecida. La justicia exigía un precio, pero la misericordia abrió el camino. En la cruz, justicia y misericordia se encontraron en perfecta armonía. Jesús cargó sobre sí el castigo que correspondía a cada uno de nosotros, para que por medio de él fuéramos justificados ante el Padre. Ningún pecado fue ignorado, ninguna maldad fue pasada por alto, todo fue pagado, ya sea en la cruz o en el juicio eterno. Esta es la justicia perfecta de Dios, que también reconoce a aquellos ministros que cumplen fielmente su llamado de proclamar la gracia a quienes se arrepienten. Aunque su justicia no siempre se manifieste de inmediato, su cumplimiento es ineludible. El impío puede imaginar que ha escapado, que ha burlado las consecuencias, que sus caminos permanecerán ocultos para siempre. Pero delante del Señor, nada está escondido. Él contempla cada acto de opresión, cada ganancia deshonesta, cada traición, cada injusticia cometida, y en el momento señalado por su voluntad, traerá juicio. El soberbio será abatido, el opresor caerá, el mentiroso será descubierto. Nadie puede huir de la justicia de Dios. Para los que han sido víctimas de injusticia, hay consuelo en saber que Dios no los ha olvidado. Ha registrado cada agravio, ha recogido cada lágrima, y un día lo restaurará todo. Llegará el momento en que toda injusticia será confrontada.
Cada obra malvada recibirá su retribución, y los justos serán reivindicados. Su justicia no es parcial, su justicia no es deficiente, su justicia es perfecta. Dios restaurará lo perdido. La pérdida es una realidad que tarde o temprano alcanza a cada ser humano. Se presenta de múltiples formas: pérdida de relaciones, de oportunidades, de salud, del tiempo, incluso de la esperanza. Hay instantes en que la vida parece haberse quebrado irremediablemente, cuando lo que ha sido arrebatado parece demasiado para poder recuperarse. Pero en Dios, nada está perdido para siempre. Él es un Dios de restauración, un Dios que toma lo quebrantado y lo vuelve a ser completo, un Dios que convierte el lamento en gozo y las cenizas en hermosura. Las Escrituras nos muestran repetidamente esta verdad profunda. Cuando Dios está presente, la pérdida nunca es el final de la historia. En el libro de Job contemplamos la vida de un hombre que lo perdió toda su riqueza, su salud y hasta sus hijos. Su aflicción era tan intensa que se sentó entre las cenizas, rascando sus llagas, abandonado por sus amigos y sumido en una tristeza insondable. Todo aquello por lo cual había trabajado, todo lo que amaba, parecía haberse desvanecido, y sin embargo, Job permaneció fiel. No comprendía las razones de su sufrimiento, pero siguió confiando en Dios. Y al final, el Señor lo restauró. Job 42:10 declara: Y quitó Jehová la aflicción de Job, cuando él hubo orado por sus amigos, y aumentó al doble todas las cosas que habían sido de Job. Dios no solamente le devolvió lo perdido, sino que le dio aún más. Así obra la restauración divina. No se trata simplemente de restituir lo que fue quitado, sino de renovar y multiplicar con propósito y gracia. La restauración de Dios no siempre es inmediata, ni toma la forma que esperamos. Hay momentos en que oramos para que todo regrese tal como era, pero el Señor, en su sabiduría perfecta, tiene en mente algo más grande. José es un ejemplo vivo de esto. Perdió años de su vida cuando sus propios hermanos lo traicionaron, arrojándolo a un pozo y vendiéndolo como esclavo. Fue despojado de su hogar, su libertad, su seguridad. Fue acusado falsamente y encerrado por un crimen que no cometió. Pero Dios no había terminado su obra. Aquellos años que parecían perdidos eran, en realidad, años de preparación silenciosa. El Señor lo elevó a un lugar de autoridad, restaurando su vida de tal forma que llegó a ser instrumento de salvación para toda una nación. En Génesis 50:20 leemos sus palabras a sus hermanos: Vosotros pensasteis mal contra mí, mas Dios lo encaminó a bien, para hacer lo que vemos hoy, para mantener en vida a mucho pueblo. El dolor, la traición, los largos años de lucha no fueron en vano. Dios los tejió cuidadosamente para colocar a José en un propósito que él nunca habría imaginado. La restauración no siempre significa que Dios nos devolverá exactamente lo perdido. A veces, Él nos otorga algo diferente, algo mayor. Naomi, en el libro de Ruth, también conoció el peso de la pérdida. Su esposo y sus dos hijos murieron, y ella regresó a Belén con el alma quebrantada, convencida de que su historia había terminado. Pero el Señor ya había trazado un nuevo camino. A través de Ruth, su nuera fiel, Dios restauró la vida de Naomi de una forma inesperada. Ruth se casó con Buz, y el hijo que nació de esa unión se convirtió en fuente de gozo y redención para Naomi. Aquello que parecía una pérdida definitiva, en realidad era la antesala de una bendición más profunda. Porque la restauración de Dios no se limita a lo material. Él sana corazones rotos, repara la fe destruida, renueva la esperanza extinguida. Hay quienes han perdido el fervor, el propósito, la alegría de vivir. Sienten que la vida les ha arrebatado demasiado, pero el Dios que restaura aún obra con poder. Joel 2:25 nos da esta promesa eterna: Y os restituiré los años que comió la oruga. Dios no solo restaura cosas, Él también restaura el tiempo. Él puede redimir los años que parecen perdidos, las oportunidades que parecían haberse desvanecido, los sueños que parecían muertos. Allí donde reinaba la tristeza, Él puede traer gozo. Donde había confusión, puede traer paz. Donde todo parecía terminado, puede encender una nueva esperanza. No existe pérdida tan grande que Dios no pueda redimir. Lo que el enemigo ha robado, Dios lo puede devolver. Lo que fue quebrantado, Él lo puede sanar. Lo que parecía destruido, Él lo puede reconstruir. Su obra de restauración no se limita a una simple devolución.
Es una renovación total, un acto de amor y fidelidad que supera nuestra comprensión humana. Cuando Dios restaura, lo hace con abundancia, con propósito y con una profundidad que siempre revela la grandeza de su gracia. Su restauración siempre es más de lo que se perdió, más de lo que se esperaba, y es siempre un testimonio vivo de su amor que no falla. Tus enemigos están en manos de Dios. No existe traición, ataque ni injusticia que pase desapercibido ante los ojos del Señor. Cuando las personas se levantan contra ti, cuando conspiran y traman daño, cuando buscan herirte, puede ser tentador responder con tus propias fuerzas. Pero no necesitas llevar esa carga. Dios es tu defensor. Él escucha cada palabra dicha en tu contra, conoce cada plan oculto, ve cada intento de hacerte daño, y Él mismo se encargará de todo, a su manera perfecta. Las Escrituras son claras respecto al trato de Dios hacia los enemigos. En Romanos 12, 19 leemos: No os venguéis vosotros mismos, amados míos, sino dejad lugar a la ira de Dios, porque escrito está: Mía es la venganza, yo pagaré, dice el Señor. No hay razón para buscar venganza, ni para luchar batallas que no nos pertenecen. El mismo Dios que abrió el Mar Rojo, que cerró la boca de los leones, que derribó ejércitos en favor de su pueblo, es el Dios que hoy pelea por ti. Considera la vida de David. Fue ungido como rey, elegido por Dios, pero pasó años huyendo de Saúl, quien lleno de celos y furia lo perseguía con intención de matarlo. Saúl lo vio como enemigo, lo cazó sin descanso. David tuvo oportunidades para devolver el mal, para actuar por su cuenta, pero eligió confiar. Sabía que Dios tenía el control, que su vida y su causa estaban en manos del Altísimo. Y fue Dios mismo quien puso fin al reinado de Saúl. David no tuvo que alzar su mano. La justicia de Dios es perfecta y su tiempo siempre es exacto. A veces parece que los impíos prosperan, que los que obran con maldad siguen adelante sin consecuencia, pero nada escapa a la mirada del Señor. El Salmo 37, 1 y siguientes nos recuerdan: No te impacientes a causa de los malignos, ni tengas envidia de los que hacen iniquidad, porque como hierba serán pronto cortados, y como la hierba verde se secarán. Ningún enemigo puede resistir ante la justicia divina. Ningún opresor quedará sin castigo. Nadie que se levante contra un hijo de Dios triunfará al final. José fue traicionado por sus propios hermanos. Lo arrojaron a un pozo, lo vendieron como esclavo y lo dieron por muerto. Él pudo haber pasado su vida lleno de enojo, buscando venganza, pero eligió confiar en Dios. Años más tarde, cuando se encontró cara a cara con los mismos hermanos que lo habían traicionado, no tomó la justicia en sus propias manos. En su lugar, les dijo en Génesis 50, 20, «Vosotros pensasteis mal contra mí, mas Dios lo encaminó a bien, para hacer lo que vemos hoy, para mantener en vida a mucho pueblo». Dios transformó la traición en bendición. Aquello que fue diseñado para destruirlo se convirtió en la plataforma que lo impulsó hacia su propósito. Tus enemigos no tienen la última palabra sobre tu vida. Aquellos que intentan derribarte, que hablan en tu contra, que planean tu caída, no están en control. Dios sí lo está. Y cuando decides confiar en Él, cuando eliges dejar a tus enemigos en sus manos, te liberas del peso de la amargura, del cansancio de buscar revancha, del desgaste de pelear batallas que nunca fueron tuyas. Jesús mismo nos mostró lo que significa dejar a nuestros enemigos en las manos del Padre. Mientras colgaba en la cruz, falsamente acusado, escarnecido, golpeado y crucificado por los mismos a quienes vino a salvar, no los maldijo, no clamó por fuego desde el cielo. En lugar de eso dijo: Padre, perdónalos porque no saben lo que hacen. Lucas 23, 34. Ese es el poder de la confianza. El poder de saber que Dios ve, que Dios conoce, que Él se encargará de todo según su perfecta voluntad. El modo en que Dios trata con tus enemigos va más allá de toda lógica humana. Él puede humillar al soberbio, silenciar al impío, desenmascarar al engañador y hacer justicia con precisión divina. A veces elimina al enemigo, a veces transforma su corazón y otras veces lo usa como instrumento para empujarte hacia tu destino. Sea cual sea su manera de obrar, hay una verdad segura: tus enemigos están en sus manos y Él no fallará. En cada prueba, en cada traición, en cada momento de sufrimiento, Dios permanece soberano. Él ve la injusticia, conoce tu dolor y jamás está ausente en tu lucha. Los enemigos que se levantan contra ti, las pérdidas que parecen insoportables,
el dolor que parece interminable, nada de eso está fuera de su control. Él es tu defensor, tu sanador, tu restaurador. Su justicia es perfecta, su tiempo es exacto, y sus planes no pueden ser frustrados. No hay herida tan profunda que Él no pueda sanar. No hay mal tan grande que Él no pueda redimir. Lo que fue diseñado para dañarte, Él puede usarlo para tu bien. Lo que te fue arrebatado, Él lo puede restaurar. Lo que fue quebrado, Él lo puede redimir. Las batallas que enfrentas no son tuyas para luchar en soledad. Él pelea por ti. El peso de la venganza, de la amargura, de la ira, no es tuyo para cargar. Él se encargará de tus enemigos. Las estaciones de dolor y pérdida no están vacías de propósito. Él está formando tu carácter, fortaleciendo tu fe y guiándote hacia algo mayor. Confía en su justicia, confía en su restauración, confía en su poder para usar cada dificultad como herramienta de crecimiento, aun cuando no lo puedas ver, aun cuando el dolor sea intenso, aun cuando la espera parezca interminable. Dios está obrando. Sus manos nunca están ociosas. Su justicia no se retrasa. Su amor nunca falla. Su amor nunca falla. Y al final, Él hará que todas las cosas sean restauradas.

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esa hora de la mañana. El público de Tucumán, de Morrope, la gente del campo, de la ciudad, los grandes amigos que salen a trabajo a esas horas de la mañana. Muchas bendiciones, muchos éxitos ahí en el trabajo, en el negocio.

Café, muy buenos días. Y así iniciamos esta mañana. Gracias a Dios, muchas bendiciones a todos. Nos vamos rumbo a Tucumán, caserío Los Reynosas, para saludar a las pequeñas, las princesas, ¿eh? Las princesas de la casa, las increíbles. A Luciana, Yasmín y Alison Reynosa Avances. El día de hoy, ¿eh? El día de hoy es el día de su bautizo. Hoy reciben las aguas del bautizo, la gran bendición de Dios, en la iglesia de Tucumán a las 5 de la tarde. Y la gran fiesta en Tucumán, caserío Los Reynosas. Ameniza a los muchachos de Serio Cumbia y Orquesta Titanes para bailar y gozar, ¿eh? Un saludo para sus papitos, para Agustín y para su mamita, la señora María Nicolasa, ¿eh? Y toda la familia hoy presente, ¿eh? Los invitados en el bautizo de la pequeña Luciana y Alison Reynosa Avances. Dios las bendiga muchísimo, las cuide siempre. Hoy es el día de su bautizo, hoy llegó el día, ya llegó el día tan esperado.

de Tucumé, Caserío Los Reynosas. Gracias, Morrome, esa mañana. Buenos días, Morrome. Buenos días, Tucumé, Caserío Los Reynosas. Buenos días al señor Agustín y la señora Nicolasa. Y a las pequeñas Luciana y Almin y Alice Reynosa Avances. Así vamos a iniciar esta segunda ronda de saludos musicales. Los saludos siguen aquí en Radio Santa Fe, de parte de su primo Los Jóvenes, de parte de Fabricio Chamoñá Reynosa y de Nathaniel Chamoñá, de parte de Diego Chamoñá Mances y de parte de sus primas, las señoritas, de Angie Mance Reynosa.

0: la programación de Saludos Musicales. Buenos días, Tucumán, Caserío, Los Reynosa. No. 6 de la mañana, ya con 16 minutos en la hora.
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1: Seguimos con esas bonitas dedicatorias en esa mañana, en ese sábado. Sábado 11 de julio. Llegó el día, el gran bautizo de las pequeñas. Luciana Yasmín y Alex Reynosa Avances. Esta producción de saludos musicales en esa mañana. En el gran día en Tucu Megaserio Los Reynosas. Hoy presente toda la familia, los invitados. Ya quedando listo para lo que va a ser el día de hoy.

0: 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Jesús de Adrián Romero, esta bonita dedicatoria para Luciana y Yasmín y para Alex sobre los avances. Hoy reciben la bendición de Dios, las amo de Mauricio, en este día tan especial. La fiesta llega a los actores de Lucía y Orquesta Titanes de Monsefú. Hoy presente, en el gran bautizo. Tuco Magacerío, Los Reynosas.
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0: María Cristina Reynosa Morante.
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6 de la mañana y 31 minutos en la hora. En este sábado, bienvenido sábado. Le damos la bienvenida a esta nueva mañana, en este sábado, fin de semana. Estoy con Megaserio Los Reynosas. Saludamos a las protagonistas en esta mañana a través de los 99.3 FM. Las protagonistas, Luciana, Yasmín y Alison Reynosa Avances. Llegó el día, llegó el día del bautizo a las 5 de la tarde. Es el día de la hora del bautizo.

esa hora de la mañana. Esto es Comedacerío Los Reynosa, más saludos musicales en esta mañana. Solo 20 minutos, ya llegamos a las 7. Para Luciana y Astrid, para Alexon. Y casita esa hora. Hoy es el día de su bautizo, el día muy especial para ella. Ameniza a los amigos de Cero.

0: para Ruth, para Joel, para Charlie, la gente de Sicario.
1: Muchas gracias a la gente de Illimo, gracias San Juan de Illimo a esa hora, San Isidro, buenos días.
0: Para Daire Producciones.
1: Aquí para Jayanca. Tú me caserío los Reynosas, a toda la linda gente por ahí a esa hora de la mañana. Estamos con las pequeñas, Luciana y Yasmín con Alison, Reynosa Avances. Hoy es el día, y especial del día de su bautizo. La presión de los invitados, toda la familia, los padrinos y los muchachos de Orquesta Titanes de Monsecún para bailar y gozar. Reynosa. Hoy reciben la gran bendición de Dios y los saluda

fiesta, señores.

0: Solo 5 minutos y nos separan a las 7, a las 7 de la mañana. Seguimos con esa bonita dedicatoria en esta mañana, fin de semana, sábado.
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0: Que es un buen trabajo a esta hora. La gente volante.
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0: De las cosas en esta mañana. Tú como Caserío de Reynosa.
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0: Todo listo para lo que va a ser para el bautizo de la pequeña Luciana.
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0: Alex Reynosa Avance.
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0: ahí en casa. Todo

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0: 8. Buenos días a la gente que está en casita, esa hora de la mañana, en las damas de casa. Seguimos con mucho más de Tuco Mega Seriolo Reynosas. Para las pequeñas, para Luciana, Yasmín y para Alex o Reynosa Avance. El día de hoy es el bautizo. El día de hoy a las 5 de la tarde en la iglesia de Tucumé.
1: Alberto Mega.
0: Ameniza a los muchachos de Cielo Cumbia y Orquesta Titanes. Para bailar y gozar, ¿eh?, con todos los invitados y toda la familia. El saludo viene de parte de su tía, la señorita de Marlene y Reynosa Morante. Y de parte de sus

0: 7 de la mañana y 14 minutos la hora. Siguen estas bonitas dedicatorias, canciones y saludos especiales para Luciana Yasmín y para Alex un Reynoso Avances. Buenos días por ahí en casa, buenos días.
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0: Para su papito, para Agustín y para la señora María Nicolasa. Hoy es el día del bautizo.
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0: El día del bautizo es el día.
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0: De parte de la señorita Marlene Reynosa Morante. De parte de sus hermanas de Nicole y de Tatiana Reynosa Avances.
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0: de parte de sus primas de
1: Angie,
0: de Talía Avances Reynosa. De su prima Daniel Kiara Chamoñá Reynosa.
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0: y de parte de su madrina de Juana Reynosa Morante. Princesas Mágicas. Esa bonita canción.

Y así suena la dedicatoria, los saludos aquí en Radio Santa Fe. Las protagonistas del día de hoy, Luciana Yasmín y Alex o Reynosa Avances.

prima, de parte de Angie, de Thalía, de parte de su prima Nathaniel Kiara, y de parte de su maquena, de Juana Reynosa Morante. 7 de la mañana ya.

casa, las amas de casa, buenos días para ellas. Los que recién echan sueño, ¿eh? Buenos días, sábado, fin de semana, ¿eh? Escuchando Radio Santa Fe, ¿eh? 7:34 la hora, ¿eh? Gente en volante, ¿eh? La gente de Casablanca, esa hora. Seguimos con los chicos de Tucumegacerío, el Reynoso.

saca la hora. Así que muchas felicidades para ella, le desea ahora su tía, la señora Rosa Morante Damián. La llave que tenía de esa sensual caricia.

0: noche a esta hora. Gracias, Tranca Sanzape. Gracias, amor, pero los amigos del campo y de la ciudad a esta hora.
1: Estamos solo a 16 minutos, ya llegamos a las 8 de la mañana.

mañana. Para la gente del PJ, los grandes amigos oyentes. Muchas gracias a esa hora. María Valdera López, un gran saludo en esa mañana. Gracias, PJ. De la calle San José a esa hora. Seguimos en esa mañana, esa producción número 6 de la semana. Programación de saludos musicales.

musical, ¿eh? Para Luciana Yasmín y para Alex o Reynosa Avances. Tú como caserío Los Reynosas. Una gran fiesta por el día de su bautismo.

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1: Y vamos con la segunda, con JP. ¡Bravo, bravo, bravo, bravo, bravo!

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8 de la mañana con 21 minutos, 8:29 con San Buenos Días y bienvenidos a esta nueva historia. Hoy sábado ya 11 de julio, bendiciones de parte de nuestro amado Dios para todos, porque Dios no hace excepción de persona. Para Dios todos somos sus hijos y nada, pues que Dios los bendiga, Dios los llene de su sabiduría, de su inteligencia, que podamos compartir el día de hoy, compartir siempre su enseñanza maravillosa. ¿Dónde está en su enseñanza maravillosa? En su palabra. Lea su palabra. Si no tiene la Biblia, compre la Biblia. Eso se lo recomiendo. 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Ahí está todo. Ahí está la salud, ahí está el consejo, ahí está la buena aventura, ahí está el temor, ahí está todo, ahí están los consejos, ahí está la vida, ahí está la resurrección. Así que ahí está para que usted aprenda a arrepentirse y dejar todo lo malo y de venir a Cristo, porque Él es el camino, Él es la luz. 8:30, buenos días para todos y bienvenidos, esperando que Dios hoy haga su misericordia conforme Él quiere entregar a sus hijos, porque dice su palabra: a quien yo quiero yo doy, a quien yo quiero pues también la quito. Así que nada, Dios la dejamos todo en sus manos. 8:31, buenos días y bienvenidos. Vamos a continuar con saludos muy especiales de hoy para Lucianita, Jazmín y para Alison. Buenos días para ellos, ¿eh? Felicidades de parte de sus primos, a nombre de Julio César Ordóñez Carrasco, y de parte de Ana Cecilia Vázquez Reynosa, es su primo de Pierito, y a nombre de Flavio Jesús Ordóñez Vances. Te burlaste de mí, caribeños. 8:31, hola, buenos días, bienvenidos.

0: Estamos en Tucumán, Caserío Reynosa, hablando siempre de Lucianita Jazmín y Alison Roselle. Va a ser Reynosa, va a ser todo el día de hoy, 11 de julio, a partir de las 5 de la tarde. Aquí en la iglesia del distrito de Tucumán, felicidades de parte de su querido primo, los esposos Julio César Ordóñez Carrasco y Ana Cecilia Vázquez Reynosa. Es su primo de Pierito, en nombre de Flavio Jesús Ordóñez Vázquez. A dormir juntitos.
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0: Para ser Elena Montalbán, ayer estudio nomástico. Ahí está su inocencio, ahí en la cocina el día de hoy. Provecho, mande caldito y

a las 20 minutos, ya llegamos a las 9 de la mañana, 20 minutos para las 9. Lucianita Jazmín y Alison Roseli de Reynosa Bases. Hoy es el bautismo, hoy es el bautismo. Saludos, ¿eh? Vayan preparando ya toda la fiesta importante para el bautizo de hoy. De su primo, su esposo, Julio César Ordóñez Carrasco, de Ana Cecilia Vance Reynosa, también de su primito Pierito, de nombre Flavio Jesús Ordóñez Vance. El mix en Recuerdo Bella Luz. Para hacer a Insolina, hoy está el cumpleaños, a nombre de su esposo, Román Chamoyán.

Solamente 14 minutos y estamos llegando ya a las 9 de la mañana, en el fin de semana, por cierto. Un saludo muy especial, solo para Carlos Ventura, se viene su cumpleaños, para Johan Ventura, el futuro alcalde de Imo. Aprovecho, Johan. Saludo para el doctor Will Santa María. Un saludo muy especial para él, para su esposa, sus hijos, que Dios me la bendiga grandemente en esta hora de la mañana. 8:46, seguimos el día de hoy. En esta presentación de saludos exclusivos para los niños Lucianita y para Alinson. Estoy con mi caserío Reynosa, el día de hoy a las 5 son bautizados. Saludos parte de su primo, los esposos Luis Manuel y Doña Sandoval también de Magdalena Elisette, el si es que manse. El su primito de parte de los niños Luis Samir a nombre de Luan Emanuel y Doña si es que. 8:47, aprovecho con el desayuno, aprovecho que Dios bendiga esa mesa.

Son exactamente las 8 de la mañana, 49 minutos, 8:49 la hora, seguimos. 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Solo para la gente del campo, la gente del mercado, la gente del volante, gracias, ¿eh? Instante que nos permite hoy saludar siempre a Lucianita y Alinson. Su motivo el día de hoy. De parte de su primo, los esposos Luis Manuel, de parte de Luis Manuel y Noñana Sandoval, de Magdalena Elizabeth, si es quien, de base y también de sus primos, de Luis Amir y a nombre de Luan Emanuel y Noñana, si es quien. Agua Marina, pescador.

que Dios bendiga esta mañana preciosa a todos. Seguimos el día de hoy en ese prospecto de la mañana. Por cierto, fin de semana, saludando siempre a Lucianita, Jazmín, Aninson, Roseli, Reynosa Bases. Hoy es el bautismo, 5 de la tarde, iglesia del distrito de Tucumán. Instante para saludarlo de parte de su querido primo, los esposos de Luis Manuel. Y doña Sandoa también de Magdalena, Elizabeth, si es que más, también de su primito, los niños de Luis, Samiria, nombre Luan, Emanuel y doña, si es que la foto, corazón serrano. 8:57 minutos.

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Qué bonito. Vamos con el siguiente saludo el día de hoy. 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

0: Muy bien, vamos a Tú Comes San Bernardino. Quiero saludar muy cordialmente en esa hora de la mañana. Bueno, el nombre no me han enviado por acá, pero bueno, acá está.
1: Aprovecho
0: a la niña Valeria, ¿no? Valeria, ¿no? Y

0: Ya, Valeria Llovera Álamo. Valeria Llovera Álamo, que es Bernardino. Quiero por acá, bueno, compartir este saludo que me envía, unas palabras bonitas que me han enviado por acá para Valeria, de parte de su papito. Dice: hoy se celebra una fecha importante, que es el bautizo de mi hija. A pesar de la distancia donde me encuentre, sabes, mi niña Valeria Llovera Álamo, que siempre estoy presente y cumpliendo. Cumplo para que no te falte nada. Quizás no te pueda regalar un abrazo, pero eres mi gran motivo, mi motivo para esforzarme y ser mi anhelo. Me hubiera gustado, dice, estar presente en este sacramento tan importante de tu etapa, pero por motivos de trabajo no se pudo. Tus abuelos, paternos y tíos siempre estarán para ti, mi niña. Todo sea bien para ti, mi niña. Un abrazo fuerte, hija querida, y ahí estaré para ti, cumpliendo como lo vengo haciendo. Dios te bendiga, mi niña Valeria Llovera Álamo. Estas palabras se le dedica su querido padre José Víctor Llovera Motaba. Muy bien. Saludos y felicidades también para Valeria. ¿Cómo estás, Valeria? Bendiciones para ti. Quiero ahora sí saludarte en esta oportunidad en San Bernardino, a nombre de tu papito José Víctor Llovera Montalbán, de parte de tus abuelos Víctor Llovera Chero y doña María Alejandrina Montalbán. Doña María Alejandrina Montalbán, ahí está la señora Alejandrina, que se encarga de hacer todos los preparativos, esos que ya no, ya esos preparativos deliciosos, la señora Alejandrina Montalbán, ¿no? Eso, tío David, de Lila, de Carla, de Diana, de Daniela Llovera Montalbán, también de su primo Cristian, de Lian, de Mateo, de José, de Arli, de Brittany, a nombre Gele. Todos estos saluditos para ti, mi querida Valeria, en tu gran bonita fiesta emotivo, hoy a las 5 de la tarde en la iglesia San Pedro de Tucumé. Estos saluditos van para San Bernardino de Tucumé. Gracias, De su tío Juancito Montalbán también, que está llevando el pelegüey.
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Felices fiestas patrias con tu radio Santa Fe. Gracias, Perú. Continuamos en esta gran mañana, seguimos hablando en Tucumí Caserío Reynosa para la niña Lucianita Jasmín y para Alinson. Saludo para Juan José Reynosa que hoy cumple 60 abriles, aprovecho. Estéreo Cumbia y los Titanes de Mosefú organizan esta fiesta muy bonita. Para Lucianita y para Alinson, de parte de su primo, los esposos Luis, Manuel y Noñana Sandoval. De Magdalena, Elizabeth, si es que más, también de sus primos. De Luis Amir y a nombre de Luan, Emanuel y Noñán.

Será para hacer el enamorado, que era su cumpleaños en la raya de Tucumbe. Junto con su inocente, su inocente. Es en la cocina el día de hoy, vuelta.

seguimos aquí en Estudio Se Camina, compartiendo siempre solitos en Tucumán y Caserío Reynosa. Hoy es la fiesta de el bautizo de Lucianita Jazmín y Alison Roseli Reynosa Manses. Hoy es el cumpleaños de Agustín Reynosa, mi amigo. Día, don Agustín, 60 años el día de hoy, ¿eh? Será doble motivo, ¿eh? Doble agasajo y doble regalo también, ¿eh? Doble plato, uy, uy, uy, doble copa. Así que felicidades, don Agustín, ¿eh? Para Lucianita y Alison, de parte de su primo Luis Manuel y Noña Sandoval, también de Magdalena Elizabeth, si es que más, y también de los niños, de Luis Amir, a nombre de Luan, de parte de Luan, Emanuel y Noña, si es que. El Min Rosaura.

0: saludo para la gente de Sabor Norteño, manos expertas en el arte culinario, para la señora María de Jandrina Montalbán. Gracias.
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0: Estamos en Caserío Puente Tabla. Ahí está Sabor Norteño, ¿eh? Con la señora Alejandrina Montalbán, la chef, ¿eh?
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0: Felicidades, y una canción de Tú con mi Caserío Renos. Estamos avisorando, cancioncita linda para Lucianita Jalvin y para Alinson. Qué rico chanchito, rico pavito, rico cabrito, toreto. De parte de su primo Luis Manuel y Noyan Santuaria, nombre Magdalena Elizabeth, si es que van a ser. Es su primito de parte de Luis Samira, nombre Lua Emanuel y Noyan, si es que. Lua. 9:19. Que Dios lo bendiga a esta familia, gracias por todo.

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Sabor norteño, Muy bien, seguimos hasta hoy con esta promoción de saludos musicales siempre para Lucianita Jazmín y para Alinson Roseli Reynoso Banza. Es Cornelio, de parte de su primo los esposos Luis Manuel y Noyan Sandoval de Magdalena, Elizabeth, si es que más. Es su primo los niños de parte de Luis Amir y a nombre de Luan, Emanuel y Noyan, si es que. El Cornelio. Feliz cumpleaños, ser Elena Montalbán. Ayer es su cumpleaños, ayer zapateó. Al lado de su inocente, qué inocente se oye.

0: Bueno, a las 9 de la mañana, 31 minutos, tengo la siguiente nota de bautismo de hoy. La siguiente nota de bautismo, y quiero saludar en esta oportunidad en Tucumán, San Bernardino, a la niña Valeria Llovera Álamo, que de hoy también recibe la saludita de bautismo hoy a las 5 de la tarde. Felicidades de parte de sus queridos papitos, en nombre de su papá, José Víctor Llovera Montalbán, de parte de su abuelo, Víctor Llovera Chelo, María Alejandrina Montalbán, también de sus tíos, a nombre de David, de Lila, de Carla, de Diana, de Daniela Llovera Montalbán, de su primo Cristian Lian, también de Mateito, de José, de Arly, a nombre de Brittany, de Helen. Todos ellos les desean felicidades para Valeria Llovera Álamo, que el día de hoy recibe las agüitas de bautismo. Saludos y felicidades, pues, a pasarlo bonito. Hoy día ahí está la chef de la cocina, la señora. La señora María Alejandrina Montalbán, Santa María, la que va a poner la sazón para que todo salga rico, delicioso y sorprender sobre todo a más de un invitado el día de hoy en el bautizo de la niña Valeria Llovera Álamo. Saludos y felicidades entonces para Valeria ahí en Tucumán, San Bernardino. Gracias, Valeria, mañana espero pues ya Navidad. Bueno, eso, plato hondo también. Juancito Montalbán. 9 de la mañana, 32 minutos. Seguimos ahora sí.
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0: Caserío Reynosa para Lucianita, Jazmín y Alison Roseli Reynosa Bacel.
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0: Solo parte de su querido primo, los esposos, de parte de Luis Manuel y Noña Sandoval, también de Magdalena Elizabeth, y el que más es también de su primo. Los niños, de parte de Luis Amiria, a nombre de Luan Emanuel y Noñana, si es que tú me vas a dejar. Cumbia bonita.

Son exactamente las 9 de la mañana, 36 minutos, 9:36. Ahora seguimos con Lucianita Jazmín y Alison Roseli Reynoso Bases. El día de hoy, subotimo, hoy a las 5 de la tarde, iglesia, sobre tu comer. Es su primo, los esposos Luis, de parte de Luis Manuel y Noyan Sandoval, también de Magdalena Elizabeth, si es que más es. Su primito niño de parte de Luis Amire, a nombre de Luan Emanuel y Noyan, si es que. Víbora, Lucio Sánchez. Y su naranja mix.

Solo 20 minutos, llegamos a las 10 de la mañana en esta presentación hoy sábado. Seguimos a todas luces aquí en cabina, felicitando siempre a Lucianita, Jazmín y Alison Sotivo el día de hoy. Es su primo, los esposos Luis Manuel y Noyan Sandoval, también de Magdalena Elizabeth, si es que más. Su primito, los niños Luis Samir, de parte de Luan Emanuel. Llorarás.

Son las 2 de la mañana, 45 minutos en este fin de semana. Hoy es sábado ya. Saludamos siempre a Lucianita, Jasmine, Alison, Roseli, Reynosa. Bueno, este caso cita así para el señor, para el dueño del santo, señor Agustín Reynoso Bonete, que hoy está de cumpleaños, ¿eh? Celebra 60 años con la orquesta Titanes de Monsefú. Señor Agustín, su hermana María Dionisa Reynoso Morante, parte de María Cristina Reynoso Morante, el sobrino joven de Leandro Vance Reynosa y también de Álvaro Vance Reynosa.

Saludos y gaseosita el día de hoy. En esta oportunidad siempre para Lucianita Jalmín y Alison Roseli Reynosa. Hoy este bautismo. Bueno, y este saludito para el dueño de Santo Don Agustín Reynosa Morante. Hoy es su cumpleaños, ¿eh? 60 añitos. Agustín, saludos de parte de su querida hermana María Donicia Reynosa Morante y de María Cristina Reynosa Morante, y también de sus sobrinos jóvenes Leandro Vance Reynosa y de Álvaro Vance Reynosa, la gente de Lima. El Miss Solimedio.

solamente 3 minutos, llegamos a las 10 de la mañana en esta presentación de hoy, sábado, fin de semana. Por cierto, que Dios me la bendiga grandemente a todos y cada uno de nuestros oyentes. Estuvo mi caserío Reynosa para la niña Lucianita Jazmín y para Alison Roseli Reynosa Vaz. Bueno, especialmente para el dueño de Santo, don Agustín Reynosa Morante, que hoy está cumpliendo 60 añitos. Lo celebra con la orquesta Los Titanes, Stereo Cumbia también. Felicidades, don Agustín, de parte de su hermana María Dionisia Reynosa Morante, de María Cristina Reynosa Morante. Su querido sobrino, los jóvenes, que le desea también lo mejor de parte de Leandro y de Álvaro Vaz Reynosa. Aquí están los Titanes de Monsefú.

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1: Muy bien, saludamos el día de hoy en esta oportunidad en Tucum, en San Bernardino, a la niña Valeria Llover Álamo. Hoy a las 5 recibe su bautizo. Felicidades. Están haciendo los preparativos en casita. Su casera Alejandrina, ahí se encarga de hacer los preparativos el día de hoy. Mi querida Valeria Llover Álamo, felicidades para ti en esta gran fiesta en su bautismo. Su papito José Víctor Llover Montalbán, de parte de los abuelos Víctor Llover Achero y María Alejandrina Montalbán. Será Marina de Catrina, la abuelita, ahí está. Su tío David, de Lila, de Carla, de Diana, de Daniela, Llovera Montalbán, también de su primo Cristian, de Lía, Cristian Lía, de parte de Mateo, de José, Arly, también de Brittany, a nombre de Helen. Muchas felicidades el día de hoy. Presente la gente de Sabor Norteño, de la señora Alejandrina. Ok, ok, saludos. Entonces esto va a estar delicioso. Felicidades para la niña Valeria Llovera, que el día de hoy recibe las agüitas de bautismo. Su papá, José Víctor Llovera Montalbán, su abuelito Víctor Llovera Chero y María Alejandrina Montalbán. Saludos y felicitaciones.
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0: Paso machete, ay, ay, ay. 10 de la mañana con 24 minutos, 10 y 24. Un fin de semana para todos, que Dios lo bendiga. Siempre, siempre que Dios lo bendiga, señora, señor, a todos. En Tucumán, Caserío Reynoso, para Lucianita Jalvín y para Alinso. Hoy es el bautismo, saludito para ellos.

Bueno, y también para el señor Agustín Reynoso Morante, que el día de hoy está cumpliendo 60 añitos. Hoy Estéreo Cumbia y los Titanes Mosefú. Don Agustín, quiero saludarlo de parte de sus hermanas, de parte de María Donicia Reynoso Morante y María Cristina Reynoso Morante. También a su querido sobrino Jorge, que la quiere mucho, le desea mucha felicidad, Leandro y Álvaro Mace Reynosa. Misa el divorcio, los Titanes.

Tucumí Caserío Reynosa. Seguimos con Lucianita Jazmín y Alison Roseli Reynosa Barcel. Sentimos el día de hoy a las 5 de la tarde, Iglesia San Pedro Tucumán. Mucha felicidad para esas hermosas niñas. De su primo, su esposo Julio González Castillo y de Rosita Sigimance. De su primo, los niños de Zuli González y Esquén, también de Emily, a nombre de Pierito y también de Tiago González y Esquén. Dulces del Amor, el Miss Zairo. 10:33. Para mi sobrina Mariela, para Jaimito Junior, para Rosa y para Juan.

10 de la mañana, 41 minutos, 10 y 41. Vamos con el siguiente saludo de bautizo el día de hoy para Tucumán San Bernardino. El día de hoy a las 5 de la tarde es el bautizo de la niña Valeria Llovera Álamo. Es Valeria. Hola, ¿cómo estás? Saludito para ti de parte de tu papito José Víctor Llovera Montalbán, de tus abuelos Víctor Llovera Achero y doña María Alejandrina Montalbán, de su tío David, de Lila, de Carla, de Diana, también de Daniela Llovera Montalbán, también de sus primos Cristian Lian, a nombre de Mateo, de José, de Arly, de Britani y también de Gele. Muchas felicidades el día de hoy para Valeria Llovera Álamo, Tucumán San Bernardino, que el día de hoy celebra su fiesta de bautismo 5 de la tarde. 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Qué rico, ¿verdad? Saludos y gracias para Valeria también, saludos. Seguimos intensificando saludos y felicitaciones para Lucianita Jazmín y Alison Roseli Reynoso Mancera. El su primo, los esposos de Julio González Castillo de Rosita, así que más también de los niños de Zuli González y Esquén, de Emily, a nombre de Piero, también de Tiago González y Esquén. El Miss Bailando

El día de hoy es el bautismo de Chuco, mi caserío Reynoso, el bautizo de Lucianita y Alinson. Pasó de parte de su primo, los esposos Julio González Castillo y Rosita, así que más, y también de su primo Niños, de Zully González, y quien a nombre Emily de Piero, también de Tiaguito González, y es que... 10:47, esto se llama La Llave Que Yo Te Di. Para la señora Catalina, señora Paulita, saludos también a esa hora. Para Jaimito, Italia, saludos para Jesús, para Silvia y para Alex y Fiorella. Disfrutando de su gran sábado gigante.

Seguimos el de hoy, seguimos el de hoy con todos los saluditos para Lucianita y para Alison Roseli Reynoso. Hace hoy a su bautismo. Y para su papá, don Agustín Reynosa, que hoy celebra 60 años también, ¿eh? La orquesta Titanes de Monsebut llega para amenizar el cumpleaños y el bautizo y también el Stereo Cumbi. Provecho, Agustín, provecho. Hoy estrena el terno al estilo Melcochita. Mi querida Lucianita y Alison, más saludos de parte de su primo, los esposos, de parte de Julio González Castillo y Rosita, así que más, y también de su primo, niño Zully, también de Emily, a nombre de Piero, también de Tiago. Mix Rosaura. 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

solamente 5 minutos, llegamos a las 11 de la mañana. Empezamos el día hoy desde Santa Fe en la radio Toda Tu Vida, compartiendo saludos y canciones para Lucianita Jazmín y para Alison Rosel Reynosa. Hoy es el bautismo, 5 de la tarde, iglesia del distrito de Tucumán. Saludos de parte de su querido primo Julio González Castillo, de Rosita Siquemasi, también de su primo niño de Zuli, de Emily, a nombre de Piero, también de Tiago González, si es que él. El Mix Cornelio. Saludos para mi esposa y para Rosita Magali, también para mis ingridas, la grandota Rochi, Maricielo y Maricielo.

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3: Vamos a Tucumán y Caserío San Bernardino. Saludamos a Lenita Valeria Llovera Álamo. Sumo 15 de hoy. Muchas felicidades para ella, San Bernardino. A la hermosa niña Valeria Llovera Álamo. Saludos de parte de su papito, el señor Víctor Llovera Montalbán. De parte de sus abuelos, don Víctor Llovera Chero y doña María Alejandrina Montalbán. Saludos a María Alejandrina. Saludos a su tío de parte de David, de Lila, al hombre Carla, de Diana, también de Daniela Llovera Montalbán, de su primo Cristian, de Cristian Lian, al hombre Mateito, también de José, de Arly, también de Brittany, y al hombre Helen. Muchas felicidades y un feliz bautizo para Valeria. 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
4: 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Tu partida destrozó nuestros corazones, nunca te olvidaremos, vivirás por siempre en cada uno de vosotros. 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

Arriba Perú, gracias. Somos Santa Fe, feliz de fiesta patria para todos. Hoy a las 5 se bautizó de Lucianita, Jazmín y Alinson. Felicidades para ellas con mucho cariño, mucho amor. Qué preparativo por casita, qué preparativos, ¿eh? Una decoración espectacular también, ¿eh? Hoy se celebran 60 añitos, don Agustín Reynosa, por hecho, don Agustín también. Saludos de parte de su primo, los esposos Julio González Castillo Rosas, y qué más, también de su primo niño de Zuli, también de Emily, de Piero y también de Tiago González. Y es que el Messi Guambrita, Liz Garay.

11 de la mañana, 16 minutos. Seguimos el día hoy saludando a Lucianita, Jazmín, Alison, Roseli, Reynosa Bases. Oye, se lo dimos hoy a las 5 de la tarde. Muchas bendiciones. Que Dios lo bendiga a estas niñas. De su primo, los esposos Julio González Castillo, de Rosita, así que más. También de su primo, los niños. De Sully González y Esquén, a nombre Emily y a nombre Piero, y también de Tiago González y Esquén. Por un caminito que está Kevin Pedraza. Solo para el doctor Will y para su esposa. Gracias, bendiciones. Para

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0: 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Lucianita, Jazmín y Alison Roseli en Reynosa Base. Hoy es el bautizo. Todo está listo, todo está quedando listo ya para esta gran fiesta de bautismo y cumpleaños, ¿eh? De su primo, los esposos Julio González Castillo y Rosita Sequemase, también de su primo. Niños de Zuli, también de Emily, de Piero y de Tiago González, si es que
2: esa señora con su marido.
0: Te aporte mi Damián, Agustín, Damián, solitos, ¿eh?

seguimos el día de hoy, seguimos con todos los horitos, exactamente las 11:28. El día de hoy es el bautizo de Lucianita, a Jazmín y a Linzo. Más saludos de su tía, la señora Mariana Vance Sirgen, de parte de su tío, el joven, al nombre de Diego Chabuño Mace, también de su prima, la señorita de

Muy bien, vamos con la siguiente nota de bautizos de hoy. Vamos a Tucumán, San Bernardino. Saludamos a la niña Valeria Llovera. Hablamos que el día de hoy recibe las agüitas de los antiguos. Quiero aprovechar este momento para saludarlo de su papá, José Víctor Llovera Montalbán. Y bueno, de parte de sus queridos abuelos, Víctor Llovera Chero y la señora María Alejandrina Montalbán. De sus tíos, de David, de Lila, de Carla, de parte de Diana, también de Daniela, Llovera Montalbán, de parte de su primo Cristian, Elian, de Mateo, también de José, de Arlie, de Britani y también de Gene. Mucha felicidad para ti, Valeria Lloverita. Hoy tu bautizo, así que saludos, ¿eh? 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Así que saludos y bendiciones para Valeria Llovera. Hablamos que Dios lo bendiga en esta fiesta tan bonita de su bautizo. 11:32 minutos la hora. Hoy es el bautizo de Lucianita, Jazmín y Alison, Roseli y Reynosa de Bances. Paso de parte de su tía, la señora de Mariana Bances, y aquí, al nombre de su tío, el joven de Diego Chabuñán Bances. Su prima, la señorita, de parte de Alesia.

Son los 20 minutos, llegamos ya a las 12. Estamos camino a Caserío Reynosa, saludando a Lucianita Jazmín y Alinson Roseli. Reynosa va a ser hoy su bautizo, hoy es Serio Cumbia y Orquesta Titanes de Monsepú. Celebrando los 60 añitos también de Agustín Reynosa, el señor Agustín Reynosa. Ahí está su esposa, la señora María Nicolasa, también haciendo los preparativos, ¿ya? ¡Feliz bautizo! ¡Feliz cumpleaños también! ¡Provecho! Es su tía, la señora María, la señora Mariana Mace, se quiere de su tío, el joven Diego Chavoya Mace, también de su prima, la señorita Alesa Tarrío Chamoya. Duros de América, el Miss Rosaura. Gracias a los pocitos, gracias. Solo para Johan Ventura, esa hora para Johan Ventura. Full negocio, Johan Ventura. Y Carlito Ventura, ya que tiembla la billetera, ya se viene cumpleaños.

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Lucianita Jazmín y Alison Roseli en Reynosa Base, hoy su bautismo. De parte de su tía, la señora María Mariana, la señora Mariana Base, si es que su tío, el joven Diego Chaboyán Base, y también de su prima, la señorita Alesa Tarrío Chaboyán.

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Seguimos con este saludo tan importante para Lucianita y para Alinson, hoy su bautismo. De su tía, la señora Mariana Banzer, si es quien, su tío, el joven Diego Chaboyán Banzer, y también de su prima, la señorita guapísima Alesa Tarrío Chaboyán. La llavecita que yo te di. Para el compadre Juancito Montalbán, saludos, ¿eh? Aprovecho con su embozalada a esa hora.

La llavecita que yo te di. 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Ya sabes, vaya, vaya. Felicidades para Lucianita y Alison, ahí en Tucumán, Reynosa. Su tío esposo Wilmer de Chauviamase, de Milagros, Montalbán, Chunga, y también de su prima, las niñas Arely, Yasmín, y también de Dachana, Elizabeth.

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Se casa Yoja Ventura, se casa Yoja Ventura. No, nada que ver. Atención, comunicado. Se hace saber que don Jolby Smith va a ser pantaleón de 29 años de edad, natural de Tucumán, identificado con DNI 75778810, domicilio en caserío punto 9, Lambayeque, y doña Rosita de Milagro Ayala y Paraqué, de 25 años de edad, natural de Lambayeque, identificado con DNI número 75771270, domicilio en caserío punto 9, Lambayeque. Van a contraer matrimonio civil en el distrito de Tucumán. Los que conozcan causal y impedimento podrán denunciarlo conforme a la ley. Su matrimonio en la municipalidad de Tucumán, día miércoles 22 de julio, hora 2 de la tarde. Atentamente, la municipalidad de Tucumán está firmando el comunicado. Tenemos invitación a misa. Atención, Tucumán, caserío El Taimi, con Puerta Marcelo, Puente Tabla, Granja Sosape, Pocito, Tranca Sosape, Tranca Farupe, Morrepe, Tucumán. Tu partida destrozó nuestro corazón, nunca te olvidaremos, vivirás por siempre en cada uno de nosotros. El esposo, los hijos, hijas, hijo político, hija política, nietos, bisnieto, el que vida fue María Vilma Ferreira Montalvo, invitan a usted y familia a la misa de honras que por el eterno descanso de su alma se será el 18 de julio, ahora 10:30 de la mañana, Iglesia San Pedro Morrope, conmemorando su primer año de su sensible fallecimiento. Después de la misa, el cerro se va a pasar, caserío El Taimi, familia Santísima Ferreira, nota, habrá movilidad. El esposo, los hijos, psicopolíticos y nietos agradecen su participación a ese acto religioso.

Bien, saludamos el día de hoy a Anita, Valeria, Jovena, Álamo, que el día de hoy también será bautizado. Este es en Tucumán, San Bernardino. Hoy su bautismo de Valeria, Jovena, Álamo, la más hermosa, niña hermosa. Solo para ella, de parte de su papito, José Víctor y Jovena Montalbán. También de parte de los abuelitos. Don Víctor Jovena Chero y Doña María Alejandrina Montalbán. Esos tíos del gran David, de

0: 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Ay, ay, ay. Mañana espero el plato hondo por acá también. Felicidades para Valeria en su gran bonita fiesta de bautismo el día de hoy. 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

0: Qué bonito, qué bonito. Vamos con solito el día de hoy. Bueno, el día de hoy está de cumpleaños allá en Morro Pecruz de la Sal, la señora Insolina. El día de hoy, bueno, que Dios lo bendiga en esta fecha importante. El saludo de parte de su esposo, el señor Romancito, y de parte de su querido hijo, de parte de Morelia, de parte de Carlos, de Juan, y bueno, de parte de todos sus, de parte de sus hijas también. A nombre de su nieto, tengo muchas felicidades te también para la señora Isolina, que hoy día está de Happy Bar del Tuyo. Hoy día bota la casa por la ventana allá en Morro Pecruz de la Sal. Saludos.
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0: Saludos de parte de mi persona también, de parte de mi persona, a nombre de su, mi esposa también, la señora Rosita Magali. En nombre de mis hijos, de parte de Eladio Junior, de Cristian Omar, de Maricielo, de Diego Armando, de María de Los Ángeles, que está en la cocina hoy día de hoy, y de Camilita Belén. Saludos y felicidades para la señora Insolina, allá en Morro de Cruz de la Sal. Hoy día, estadio nomás 5.

Estamos en Tucumán y Caserío Reynosa con un saludo para Lucianita, Jazmín y para Alison Reynosa Masoya. Su último, una fiesta con la orquesta Titanes de Monsefú y en Serio Cumbia. De parte de sus tíos, Wilmer Chauyamase de Milagros, Montalbán Chunga. Que su prima, la tía de Areli Yalmín y también de Dayana Elizabeth Chauyán Montalbán. Aquí está el grupo Pluma Dorada, Nunca Me Faltes. Para Ioncito y para Nali, para Bianca y para Aitanita.

será para Cris, el más grandote.

12:22, 12:22 la hora. Lucianita Jazmín y Alison Roseli Reynosa más el día de hoy a las 5 su bautismo. De parte de sus tíos, Wilmer Chamoya más de Milagro Montalbán Chunga y de parte de sus primas niñas Areli Yasmín y de Dayan Elizabeth Chamoya Montalbán. En la voz de Río Roma, al fin te encontré.

Felicidades, felicidades. Y una canción el día de hoy siempre para Lucianita Jazmín y para Allison. El día de hoy a las 5 su bautismo. Saludos a sus tíos, esposos Wilmer Echovia, más en Milagro Montalbanchunga, también de sus primas niñas Areli y Jazmín, también de Dayana Elizabeth Chavuñán Montalbán. La voz de Enrique Iglesias, no alguien soy yo.

0: Qué bueno, ahora sí vamos con el siguiente saludo. Es el día de hoy para la niña, para la niña Valeria Chovera Álamos, que el día de hoy pues será bautizada. En tu comienzo en Bernardino, quiero prestar un saludo ya final para Valeria Chovera Álamos, que el día de hoy recibe las aguitas bautismales. Último saludo ya de parte de su querido papito José Víctor Llovera Montalbán y de parte de sus queridos abuelitos, don Víctor Llovera Chero, doña María Alejandrina Montalbán, la chef. Ajá. Asimismo, mi querida Valeria recibe saludos de sus tíos de parte de David, de Lina, de Carla, de Diana, de Daniela Llovera Montalbán. El saludo también que le prestan, este saludo y felicitación es su primo para Valeria. Hoy es su primo Cristian, de Cristian Lear, de Mateo, también de José, de Arly, a nombre de Britani y también de Gele. Muchas felicidades, Valeria Llovera, allá en San Bernardino, hoy en la fiesta de su bautizo. Hoy estarán en los preparativos la gente de Sabor Norteño, con la experta en el arte culinario, doña Alejandrina Montalbán Santa María. Felicidades, felicidades para Valeria Llovera. Gracias, que tenga buenas tardes y a pasarla bonito el día de hoy, la fiesta de bautizo. Saludos para María Los Ángeles y también para Camila y para Rosita Mari Cielo y para el gran Cristian, ¿eh?
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1: 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Hemos llegado a la parte final de nuestro programa, deseándole que la paz de Dios reine y more en cada uno de vuestros hogares. Gracias y permiso.
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Muy bien, seguimos, continuamos. 1:30 PM la hora. Vamos a la gente que está disfrutando este fin de semana por ahí en casa. Ahí con la familia esa tarde. Y escuchando Radio Santa Fe, Claro que sí, en los 99.3 FM, Tuco Mega Serio Los Reynosa. Tan solo ahorita, ya solo 4 horas. Para el bautizo de las pequeñas Luciana, Yasmín y Alison Reynosa Avances. A las 5 de la tarde, su bautizo, recibe las aguas del bautizo, la bendición de Dios.

Ah, felicitaciones. Para Luciana Yasmín y para Alison Reynosa Avances. En unas horas ya están siendo bautizadas y se arma la fiesta, se arma la fiesta. Ahí en Tuco Megacerio Los Reynosas, con toda la familia y los invitados presentes.

amigos del campo a esa hora y de la ciudad, ¿eh? Está almorzando por ahí, disfrutando ese almuerzo a esta hora, ¿eh? Solo 20 minutos y ya llegamos a las 2 de la tarde, ¿eh? La gente de San Juan de Íñimo, San Isidro a esa hora, ¿eh? O Puerta Marcelo, gracias Íñimo, Pacora, se reescute, Más saludos, más dedicatorias. Las felicitaciones se van para las protagonistas del día de hoy. Para Luciana, Yasmina y para Alinson. En unas pocas horas ya están siendo bautizadas. Ameniza a los muchachos de Serio Cumbia y Orquesta Titanes de Monsefú. De parte de su tío Los Esposos, de Adelmo Tarrío Cabrera y de parte de Magali Chapulín Cabrera. Y

el médico Richard Valverde a esa hora. Y para las ingreídas, las pequeñas, Luciana, Yasmín y para Alex o Reynosa Avance, ¿eh?

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Imagina que está trabajando. Gracias, Lima. Más saludos musicales, más felicitaciones. Para la pequeña Luciana, Yasmín y para Alison. Reynosa avance, ¿eh?

0: agua del bautizo. Recibe la bendición de Dios.
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0: El saludo sigue de parte de su primo...

La tarde con 21 minutos, una hora, 2 y 21, la hora gracias a los amigos de Orquesta de Pura Miel. Sábado, fin de semana, así lo pasamos, así lo disfrutamos, con esta programación de saludos musicales. Para Luciana y también y para Alexson a esa hora, se acerca la hora del bautizo. El saludo viene de parte de su primo Los Esposos, de Katy Valls de Reynosa y de Anderson Peche Cajuzón. Y de parte de su primo Neymar Josué Peche Vances.

WhatsApp en la tierra de la doble fea. Ahí también sintonía a esa hora de la tarde. Gracias, Chiclayo, a esa hora.

35 minutos la hora. Ahora que llega gracias a los amigos de Vito Sender a esta hora. Para Sirio Los Reynosas. Para Lucián y para Adelson Reynosa Avance. Hoy reciben la bendición de Dios.

0: peso.
1: Se nos va esa hora, se nos va esa hora. Tú como el caserío Los Reynosas. La pequeña Luciana y el mini Alex o Reynosa Avance, ¿eh? Lo mejor para ella, las mejores bendiciones de todo poderoso. Hoy es el día de su bautizo a las 5 de la tarde, ¿eh? Ya se acerca la hora. De parte de su primo Los Esposos, de Seba Más Desarrollada y de Melissa Chamoñazo y yo, y de su primo

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minutos en la hora 3:28. 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Gracias, Íñimo. Las princesas de la casa que hoy reciben las aguas de la bendición, las aguas del bautizo del Todopoderoso. Seguimos saludando a Luciana, Yasmín y Alex Reynosa Avances. Hoy es el día de su bautizo, hoy a las 5 de la tarde. Y la gran fiesta en Tucumán, caserío Los Reynosas. De parte de su primo Los Esposos, de Jordi Reynosa Pérez y de Lorena Chapoyán y Noñán. Y de parte de su primo Los Niños, de Yosu y de Ashley Reynosa Chapoñán. Prefiero la soledad, corazón serrano.

tarde con 38 minutos de la hora. Luco me caserío Los Reynosas. Ya va siendo la hora. Las protagonistas para Luciana Yanin y para Alison Reynosa Avances, que el día de hoy están siendo bautizadas. Solo unas horas ya. Queda poco tiempo. Así que muchas felicidades para ella, muchas bendiciones.

0: 15 minutos, ya llegamos a las 4 de la tarde, ¿eh? Se nos va acabando la hora, se nos va terminando la hora.
1: ¡Achallamos! ¡Rico Shakata! ¡Rico Shakata!
0: Para Luciana y a mí, para Alexo Reynosa Avance.
1: ¡Hermano!
0: ¡Ya listo! Bautizo hoy a las 5 de la tarde en la iglesia de Tucumán. Así que mucha felicidad para ella. El saludo viene de parte de su prima, de Gisela, de Medalí, de Marjorie Ramos Damián. Esa vida te encanta, Maricielo Vallejos. Este tema
2: 3 y 48.

musicales. En Tuco Mega Serio Los Reynosas. Para Luciana, Yasmín y Alex Reynosa Avance. Una gran felicitación para ellas. Y muchas bendiciones del Todopoderoso.

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historias bailables. Esto como el caserío Reynosa, ¿eh? Jenny Sander recibiendo las aguas del bautizo, la pequeña Luciana Yodín y Alex Reynosa Avance, ¿eh? Aquí la seguimos saludando en las últimas canciones, las últimas dedicatorias.

semana, para la señora Betty Damián, a esa hora de la tarde en la calle Los Incas, calle La Victoria, dentro de las hamburguesas, a los achipollos a esa hora, en el mercado y abasto de Tucumán, desde las 5 de la tarde. Tucumán, caserío Los Reynosas, para las pequeñas Luciana, Yamín y Alex o Reynosa Avances. Hoy a las 5 de la tarde reciben las aguas del bautizo en la iglesia de Tucumán.

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1: Parte final de los saludos musicales. Gracias, Tucu Mega Serio Los Reynosas, a esta hora, por la sintonía en este fin de semana. Los Bocitos, Gran Casa Zape. Gracias, Fanube Barrio Nuevo. Para Luciana Yasmín y para Alexo Reynosa Avances. Su bautizo a las 5 de la tarde en la iglesia de Tucumé. La princesa de la casa. El saludo viene de parte de sus padres, de Agustín Reynosa Morante y de María Nicolás Avances Piscoya.

0: que adoramos.
1: La niña de tus ojos, esa bonita dedicatoria. Sí, sí, sí. Parte final de los saludos musicales.
2: Vamos a bailar.
1: Como el caserío Los Reynosa.

de su bautizo, la gran fiesta, la gran celebración con toda la familia presente, ¿eh? El saludo viene de parte de sus padres, de Agustín Reynoso Morante y de María Nicolás Abasel Pistoya.

tarde. Dicen un saludo para el señor Isidro Tuñón de Santa María y para Eudoncia Marcelo Muro, la familia de Cruz del Negro a esta hora. Muchas gracias por la sintonía. La pre-

0: la rucha.
1: Así que muchas gracias por su sintonía, gracias por la preferencia, la gente de Tucumán, gracias Imo, Bacora, Cayanca, gracias Morro, también la gente del campo de la ciudad, gracias Lambayeque, Chiclayo, Mochumí, gracias Lima, gracias a todo el norte y todo el Perú por su sintonía. Y así nos vamos hasta el día de mañana.

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Hola, hola, sí, muy buenas tardes. Bienvenidos a una nueva programación, siendo exactamente ya 5 de la tarde con 17 minutos. Hoy viendo sábado 11 de julio. Feliz fin de semana, quien les saluda Jonathan Club de Montalbán. Muy buenas tardes con cada uno de ustedes. Bienvenidos a una nueva programación, una nueva selección musical desde los 99.3 Radio Santa Fe, la radio de toda tu vida. De repente estás ahí en la cocina, en el trabajo, estás en el gimnasio, en el volante. Y por supuesto aquí estamos nosotros para acompañarte, llevándote la buena programación, la buena selección musical. Hoy fin de semana, sábado 11 de julio. Saludamos a toda la linda gente que está pegadita desde muy temprano, a la linda gente de Lambayeque, Mochumitu, Comimo, Pacora, Jayanca, a todos los caseríos anexos, a todas las calles, asentamientos humanos por los jóvenes. Qué lindo sábado, un lindo sábado, fin de semana, 11 de julio, exactamente 5 de la tarde ya con 17 minutos.

puedes escribirnos al 977-486-778. Nosotros estaremos encantados de saludarte, de pasarte tus temitas musicales, cualquier nota musical, cualquier saludo.

Fin de semana, maestro, sábado 11 de julio. Siendo exactamente a 5 de la tarde con 19 minutos. Así que vamos a dar inicio a esta nueva programación. Se

aplicativo, a toda la linda gente que nos escucha, por supuesto, desde muy temprano, que puedes escribirnos al WhatsApp, por supuesto, al 977-486-778.

Así que vamos a iniciar, maestro. Vamos a dar inicio acompañándote, alegrándote esta linda tarde. Vamos a acompañarte esta linda tarde, maestro. A toda la linda gente, por supuesto, a todos los confeccionistas, a la linda gente que está en el volante, por supuesto, la que cubre todas las rutas desde Mochumito, Cumeimo, Pacora, Cayanca, viceversa, también a los colectiveros, a todos los mototaxistas, a la linda gente que está en la combi también,

Claro, fin de semana, maestro, fin de semana. Hoy sábado 11 de julio, siendo exactamente a 5 de la tarde con 21 minutos. Vamos a dar inicio a esta nueva programación. Les saluda Jonathan, su club de Montalbán, en esta linda oportunidad. Desde los 99.3 Radio Santa Fe. Vamos, maestro, a iniciar esta linda programación, nueva selección musical. Adelante, maestro. Sí.

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Saludito muy especial, ya por acá para la linda gente de Cruz del Médano. La familia su club es. La linda gente de Íñimo también, la familia Díaz.

0: Qué bonita tarde, ¿eh? Hoy sábado 11 de julio. Fin de semana, sábado fin de semana, 11 de julio, siendo exactamente ya 5 de la tarde con 36 minutos. Nosotros continuamos alegrando esta linda tarde. De repente estás yendo al puesto de trabajo, en el mercado de abasto, la linda gente de los comerciantes, por supuesto. Saludos para la linda gente de los comerciantes ahí en el mercado de abasto de Tucumán. Toda la linda gente que está en el puesto, por supuesto.
1: Para
0: a los confeccionistas, a toda la linda gente. La linda gente de volante también, ¿eh? Así que sigue dejándonos tu mensaje al 977-486-778. Ya viene la ronda de saludos para poder saludar.

Saludo muy especial para la linda gente de San Bernardino Tucumé, la familia Sud Club. Muchas gracias, muchas gracias. La familia Santísima también por acá, para la linda gente.

actualizados. Torno para presentar lo mejor de Sensual Caricia y el tema Vuelve Amor. Para la linda gente de Cruz de Meda, ¿no? La linda gente de Morrope. Lo confeccioniza la familia Suclupe. Saludo muy especial, llevo para acá para la linda gente de Sonido Star Juvenil.

Ya viene la ronda de saludos, ¿sabes? Siguen escribiendo al 977-486-778. Nosotros estaremos encantados de saludarte de cualquier parte que te encuentres. A toda la linda gente, los profesionistas, a la linda gente

Son exactamente ya 5 de la tarde con 50 minutos. Restan 10 minutos ya, llegamos a las 6 de la tarde. Nosotros continuamos aquí desde cabina saludándote, acompañándote esta linda tarde, fin de semana. Hoy sábado 11 de julio, ya se siente fiesta patria, maestro, se siente. Claro, arriba, arriba.

Ay, qué bonita tarde, ¿eh? Hoy sábado 11 de julio. Siendo exactamente a 5 de la tarde, ¿eh? Nos restan 4 minutos, digamos, a las 6 de la tarde. Vamos a pasar los temitas acá, los saludos que nos están enviando la linda gente, la gente que está, por supuesto, en preferencia en Radio Santa Fe. Vamos a saludar a toda la linda gente de Mochumito, Cumbio, Pajora, Cayanca, la gente de Íñimo también, los caseríos, a la linda gente de Zapamé. Para la familia Santisteban Díaz, dice para acá la linda gente de Paike. Para la familia su club ahí en Cruz de Médano, los confeccionistas, ¿eh? Saludo muy especial también, dice para acá, para la linda gente de Confecciones Venturita. Linda gente, por supuesto, ahí a esta hora de la tarde, full confección, ¿eh? En el taller. Como fin de semana ya, de un rato estarán ya reuniéndose, compartiendo algo. Claro, maestro, hoy fin de semana, la gente linda de Confecciones Mi Venturita. Acá hice un saludo muy especial para Novedades Vidaurre. Tiene todo tipo de ropa para hombres y damas, niños. 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

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Ahora está nuestro amigo Tavo Flores, ¿no? Claro, la linda gente de confecciones JM y D, la familia Georgia en la calle Cueto, Tucumán. Los confeccionistas, ¿sabes? Desde muy temprano, por supuesto, saludándonos, compartiéndonos con la buena preferencia desde los 99.3, ¿ah? ¿Eh?

acá dice acá para la familia Valdera Montalbán, la gente de Cacería La Pintada, la linda gente de restaurante La Campiña, lo mejor de La Campiña, lo mejor de gastronomía. Hoy como el 28 de julio, ya 28 de julio se están preparando para festar lo mejor de Fiestas Patrias, ¿ah? La amable atención de doña María Montalbán, de Natalie y del mozo mayor, por supuesto, de Cali.

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Y la familia también, Lupe, que salió San Bernardino también. Lo mejora. Sándwiches y hamburguesas. Helen, la linda gente ahí, que salió San Bernardino.

y C. Para Jaimito ya, o sea, y la linda gente de San Bernardino también. Hoy la linda gente de San Bernardino nos escucha diario, ¿va? Claro, y está la linda gente, por supuesto. Transportes Álamo. Víctor Álamo también, la linda gente de San Bernardino, ¿va? La linda gente de Volante, por supuesto, recorriendo todas las rutas de nuestro norte peruano. Claro, con precaución, muchachos.

La edición cámara Confecciones JMID. La linda gente de calle Cuento y Tucumán. Lo mejor desde muy temprano, pegadita en Radio Santa Fe, escuchándonos. Ah, gracias por la preferencia. Confecciones JMID. Nuestro gran amigo Tavo Flores, ¿ah? Claro, ahí está la linda gente, los confeccionistas de muy temprano, ¿ah? Saludo muy especial para Novedades Jesús, la linda gente de la Feria Balta en Chiclayo, ¿eh? Novedades Jesús, ¿eh? La linda gente de la Balta en Chiclayo.

0: Felipe, dice por acá para Nilber Montalbán Carrión. Molino Don Felipe, ¿eh? Frente a la procesadora, ahí está la linda gente también. ¡Sí! Saludo muy especial para Sonido Turbo Elegancia, para Cristian Riojas. ¡Sí! Acá también para mi estimado amigo Fernando Montalbán, la linda gente de Inspiración Sensual Sonido, ¿eh? También, ¿eh? ¡Sí! Rayando ahí todos los pueblos. Acá dice un saludo muy especial para la señora Mayra Montalbaña y Casareza Barrino, para el señor Vicente Zuglupe, de parte de las solteritas también de Elise, de Evelyn Pamela, de parte de la ingreída de Helen Stacy, para Junior, el ingreído también Junior. Ahí están los pequeños del hogar, los traviesos.
1: Hola.
0: Ok, son exactamente a las 6 de la tarde con 2 minutos. Llegamos a las 6 de la tarde. Ya nos está llegando la noche. Y por supuesto nosotros seguimos aquí desde cabina acompañándote. Con la buena alegría, la buena compañía, la buena energía, maestro. Recuerda que también puedes escucharnos a través de nuestra página web. O también puedes descargar el aplicativo ahí en Play Store, ¿ah? Descarga el aplicativo, puedes escucharnos totalmente gratuito. Claro. Ok, ya viene el intruso. La única tropical, el intruso, para mi amigo Gustavo Flores. La familia Salazar, dice por acá para Mateo Salazar, el decepcionado. Saludo muy especial para Julio López. Y acá para Gerson Morati Vidaurre, para Dilber, para Joel, para Brian, para Pepe, para Javier el intruso. Ok, vamos a continuar, maestro. Sigamos con la mejor compañía. Vamos a seguir disfrutando esta bonita tarde, hoy sábado 11 de julio. Siendo exactamente a 6 de la tarde con 3 minutos. Ya se siente fiestas patria, maestro. Claro, se siente fiestas patria. Lo mejor de Perú, ¿eh? Lo mejor.

está nuestro estimado amigo Cirilo Álamo. Y para su flamante esposa, la señora Catalina Montalbán. Claro. Ok, vamos a continuar. Sigamos con la mejor música, la mejor programación. Sigue el intruso, la única tropical. Complaciendo a mi estimado amigo Gustavo Flores. Claro. Continuamos, maestro. Vamos a continuar esa linda tarde. Somos Radio Santa

Claro, lo mejor de la única tropical. ¡Sí! Continuamos, seguimos con la mejor programación aquí en Radio Santa Fe desde cabina. Saludándote, por supuesto, debes escribirnos al 977-486-778. 977-486-778.

Saludos muy especial para Confecciones Montis. Nuestro estimado amigo Juancito Montalbán, que ha salido en la pintada. Para Cristian Montalbán Valdera también. Los Montis. La linda gente también de

La familia Santa María, su grupo en Pachacamán, Lima. La linda gente de Lima también nos escucha. La linda gente de convenciones, Mochila Semar.

Y nos vamos al caserío Sabrarino, Chicherío el Arbolito, con la amable atención de la señora Mayra Montalbán y la amable atención de la sombrillona de Alicia Vigay, la solterita. Y para Evelyn Pamela también, ¿eh? Ahí está también los mejores sándwiches y hamburguesa Helen. Claro, ya vamos, allá vamos. La familia Santa María, su club de en Pachacamán, Lima. La linda gente de Lima también, por supuesto, escuchándonos a esta hora de la tarde, ¿eh? Ya nos llega la noche también, maestro. Hoy fin de semana, sábado 11 de julio, hace 7 fiestas patrias. Turno para presentar a lo mejor de Catarito de Oro. Con el Miss Niñas de Ayer. No, Miss Niña de Ayer, claro, por supuesto. Lo mejor de Catarito de Oro, nos estaba pidiendo la linda gente de Lima. Para la señora Jessica Zuclube. Para el increíble también Lía. Claro, la linda.

Directo al corazón, saludito muy especial para el travieso Yerson Morate. Sigamos dejando tu mensaje al 977-486-778. 977-486-778.

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1: Todavía no llegan los hombres que están poniendo la chela el día de hoy. Y ahora viene.
0: Claro.
1: Sí.
0: Saludo muy especial para los tomadores, para Julio, para Gerson, para Dilber, para el traje.

0: Son exactamente a 6 de la tarde ya con 26 minutos. Llegamos a la noche, ¿eh? Llegamos a la noche. Por supuesto, nosotros seguimos aquí desde cabina, llevándote la mejor programación, la selección musical.
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Lo mejor de la agüita más rica del Perú. Turno para presentar a las estrellas de la cumbia con el Beats Factoría. Saludito muy especial para la linda tierra de la WF Ferreñafe. La familia Chero por allá. La linda gente de Ferreñafe.

este jolido fin de semana. Seguimos compartiendo la mejor música, la mejor compañía aquí en Radio Santa Fe, la radio de toda tu vida. Muchísimas gracias por la preferencia a toda la linda gente, ¿eh? La linda gente de los confeccionistas, los transportistas, la linda gente del mercado de abasto y Tucumán también, ¿eh? Todos los mercados de abasto también, ¿eh? A toda la linda gente, por supuesto, que está desde muy temprano pegadita en su Radio Santa Fe. Muchas gracias por su preferencia. Ya son exactamente 6 de la tarde, 6 de la noche, ya con 36 minutos. La hora exacta en todo el territorio peruano. Nosotros desde cabina seguimos saludándote a toda la linda gente que nos sigue escuchando, por supuesto. Nos sigue en sintonía desde los 99.3 Radio Santa Fe, o por supuesto también en el aplicativo. 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Muchísimas gracias a toda la linda gente también que nos escucha a través de nuestra página web. Claro, la linda gente que nos escucha también de a través de la página web, la página de internet, a través de Radio Santa Fe. Saludo muy especial para la linda gente de San Juan del Lurigancho, para Confecciones Mi Aitana Belén. Claro, la linda gente también de Estación Gamarra, Confecciones Valdera. Eddie Valdera, claro, ahí está la linda gente de Gamarra. Saludito muy especial también para Mochila Semar. La linda gente de Pachacamac, Lima. Para la señora Jessica Ciclupe. Y para el increíble Liam Jesús, por supuesto, también, ¿eh? La linda gente de Arte Vitarte, ¿eh? La linda gente de San Martín de Porres. La linda gente de Lorín. La linda gente de Cerro Candela también, ¿eh? Claro, la linda gente también de Plaza Norte. Oro Naranjal también, por supuesto. La linda gente de Santa Anita, Santa Rosa. Saludito muy especial, la linda gente de La Pintada, San Bernardino. La linda gente de Zapotache, Limoyo, Puente Tabla, Puente... Claro, Puente Tabla, Hacienda Vieja, Los Pocitos, Granja Zazape, Granja Fanupe, Barrio Nuevo. La linda gente de Hacienda Vieja, mi barrio, mi barrio. La linda gente de Chepito Alto, Chepito Bajo. La Colorada de Romero, ¿eh? Allá vamos a Romero el día... En octubre estamos por Romero, Claro, la linda gente de Romero. Toda la gente, por supuesto, que nos escucha desde muy temprano. 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La linda gente de Confecciones Mi Venturita,

Manuelito, la linda gente de San Bernardino. Ahí está la linda gente, ¿eh? Sí. Saludo muy especial para los tomadores, dice por acá, para ver. Para Mateo Salazar. Sí. Los poetas grones. Ahí está la linda gente. ¿Ah? Saludo muy especial para José Antonio del Internacional. ¿Ah? José Antonio, ahí está José Antonio, la linda gente de La Pintada. A esta hora debe estar reunido con toda la mancha ahí, que salió San Bernardino tomando su riquísima chicha, su riquísima cervecita también, y también disfrutando de los sándwiches, de las hamburguesas. Helen, ahí la señora Juliana Suclupe con amable atención, ¿eh? Bien servido, bien servido, ¿eh? Ok, será para Estructura Metálica Seña, para el gordito cariñoso Enzo. Saludo muy especial también se paga para la linda gente de Pueblo Joven. Claro, la linda gente de la familia García. A ver, se paga para la linda gente de La Victoria y Chiclayo.

0: Caserío Puente del Pavo, la familia Sánchez, también claro, la familia Sánchez, Caserío El Pavo de Tucumán. La familia Ramírez, dice por acá para la linda gente de Zapamén, la familia Ramírez. La familia Torres también, uy, la familia Torres, ¿qué será la familia Torres, mi estimado amigo Carlito Torres, ah? La linda gente de... La linda gente, por supuesto, de la compuerta de Guillermo, ah. Compuerta Marcelo, mi estimado amigo Torres, ah. Saludos, saludos. Saludos muy especial, dice por acá para... Sonido Turbo Elegancia. Para mi estimado amigo Cristian Riojas. Está rayando el hombre, ¿eh? Está rayando. Inspiración Sensual también, mi estimado amigo Fernandito Montalbán. La familia Vances, ¿eh? Confecciones Yansur. Claro, ahí están nuestros estimados amigos. Nos restan ya 18 minutos y llegamos a las 7 de la noche.
1: Hola.
0: Hoy sábado 11 de julio. Ya se siente fiestas patrias, ¿ah? ¿Eh? Claro, arriba, arriba. Pues la fiebre del mundial está rayando también, ¿no? La fiebre del mundial, ¿eh? Ya están en semifinales. Ya la linda gente está ganando y perdiendo en las apuestas. El respeto a los que ganan, ¿no? Y a los que pierden, bueno. Saludo medio especial y acá para la linda gente de Punto Andrea. Para Julio López, para Gerson, para José Anthony, para José Antenor. ¿Ah? 80 barras, dice. ¿Ah? Ay, ay, ay. ¿Ah? Saludo muy especial para el amigo del pueblo, para Darwin Díaz, nuestro futuro alcalde. Buena, Darwin. Acá para el ingeniero mayor, para el ingeniero Miguelito Álamo, recorriendo todas las rutas de nuestro querido norte peruano. Las curvas y los huecos lo tienen loco, ¿ah? ¿Ah? Buena, Miguelito Álamo. ¿Ah? Saludo muy especial para la linda gente de la selva. Dice por acá para Celestino. Celestino, su propia aventura, la linda gente de la selva. El caliente, claro. ¿Ah? Para Confecciones JMD, la linda gente de Calle Cueto, ¿ah? Claro, ahí está la linda gente de confecciones, lo mejor en confecciones, en prenda de elegancia, claro, elegancia y sport. Sí. Algo muy especial para ver, dice por acá para ver. Claro, allá vamos, Caserío Las Iglesias, allá estamos este fin de julio, ¿eh? Allá vamos, allá vamos. Ya vamos por ahí, ¿eh? La linda gente que nos está escribiendo para sándwiches y hamburguesas Helen. Para la amable atención de...
1: Hola.
0: Juliana Zuclupe. Ya vamos por ahí, ¿eh? Guárdenme por ahí nomás un chaufita y queda. Saludamos a Bragaise, a ver, las chicas solteras. Para Alicia Abigail, para Evelyn y Pamela. ¿Ah? La simpática, dice, claro. ¿Ah? Saludo muy especial para las ingredientes del hogar, para Helen Stacy, para Nicola Abigail y Emily Aysel. Ahora están las ingredientes del hogar, ¿eh? Claro, bueno, continuamos, ¿eh? Vamos a seguir compartiendo de la buena música. Éxitos extraordinarios, éxitos actualizados 2026. Y por supuesto aquí lo escuchas en Radio Santa Fe. La radio de toda tu vida, la que te acompaña, la que te divierte. La radio de toda tu vida se llama Radio Santa Fe. Y nos vamos a Chicherío el Arbolito, ¿eh? Allá vamos, allá vamos. Para Plástico Chepito, la linda gente de Chepito Alto, ¿eh? La linda gente de Morro, ¿eh? Chepito Alto. Salito muy especial para el Morochito. Para el Morocho Franklin. A ver, ¿cómo dice? A ver. Para el Morocho Franklin Guillermo. La linda gente de La Pintada. Claro, ahí está el Morocho. La linda gente de Molino Don Felipe. Muchas gracias, ¿eh? Muchas gracias a toda la linda gente que nos está escribiendo. a toda la linda gente que nos tiene en sintonía todavía. Ya es hora de la noche y por supuesto la linda gente está pegadita todavía. Claro, se siente el éxito, se siente la buena compañía, las primicias por supuesto que nos están pidiendo también, ¿eh? Ya viene El Amor Me Hizo, ay ay ay, Agrupación Cumbia Bonita. Claro, ahí viene, ¿eh? Ok, vamos a continuar, seguimos con la programación, seguimos con la buena música, la buena selección musical. Somos Radio Santa Fe en los 99.3. Adelante, maestro, continuamos.
1: Hola.

Día 6 de la tarde, 6 de la noche, con 51 minutos. Ya nos restan. Nos restan ya 9 minutos y llegamos a las 7 de la noche. ¡Sí! Seguimos aquí desde cabina de Radio Santa Fe. Los 99.3, maestro. Claro, está la linda gente que por supuesto está a esta hora escuchándonos. Gracias por la preferencia. Somos Radio Santa Fe desde cabina. Muchísimas gracias a toda la linda gente que nos escucha. Nos tiene preferencia desde muy temprano a todos los confeccionistas, a toda la linda gente que tiene el volante en el mercado y abasto, a todos los... la linda gente que tiene el volante también, ¿ah? ¿Eh? ¡Sí! Nosotros continuamos llevándote la mejor programación.

Saludos muy especial para la linda gente de Lambayeque, la linda gente de San Martín, por lo joven San Martín, por supuesto. La familia Navarro, la linda gente de San Martín, de Lambayeque, ¿eh? Saludos muy especial para la linda gente de la familia Aguilar Sánchez, la linda gente